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10: ¿Cuántos frascos tienes en tu baño que compraste porque a alguien te los recomendó, porque salían en un video o porque la etiqueta prometía milagros? Cremas, sueros, ácidos, jabones con nombres que suenan a clase de química, pero ¿alguna vez te has preguntado qué hay realmente dentro de esos frascos y si de verdad le sirven a tu piel? Hoy vamos a hablar de la ciencia que está detrás de tus cosméticos. Lo primero que hay que saber es que los cosméticos no son exclusivos para mujeres. Hoy existen productos para todo mundo. Shampoos especiales para hombres. Gel de limpieza para bebés. Desodorantes para piel sensible. Esmaltes de uñas. Cremas antiarrugas. Y detrás de cada uno hay una disciplina científica llamada química cosmética. Química cosmética. Que se encarga de formular productos para limpiar, proteger y mejorar el aspecto de la piel, el cabello, las uñas y los labios. Para formular un cosmético se necesita saber de anatomía, fisiología, química y hasta microbiología, porque hay que garantizar que el producto no se contamine con bacterias, mohos o levaduras. Un cosmético mal formulado no solo no funciona, puede dañarte la piel. Y aquí es donde entra la parte que todos quieren saber, los famosos ácidos. Pero antes, un dato clave. A partir de los 25 años, tu piel empieza a producir menos colágeno, la proteína que le da firmeza y elasticidad. Por eso, aparecen las arrugas. La piel pierde su capacidad de retener agua. Saber esto te ayuda a entender para qué sirve cada producto. El ácido salicílico se usa para tratar el acné, reduce los poros y tiene efecto antiinflamatorio, pero puede irritar y aumenta la sensibilidad al sol. Así que si lo usas, bloqueador obligatorio al día siguiente. El ácido glicólico exfolia. Ayuda a retirar células muertas, aclara manchas y suaviza arrugas. Pero en exceso o en piel sensible, puede causar irritación. Y el ácido hialurónico, ese que está de moda, es un polisacárido que evita que la piel pierda humedad, mejora su elasticidad y disminuye líneas de expresión. Pero ojo, en exceso puede provocar el efecto contrario. Entonces, ¿cómo elegir bien? Primero, conoce tu tipo de piel o cabello. No te guíes solo por recomendaciones, porque si no tienes la misma dermis o el mismo sistema capilar que quien te invitó a probarlo, puedes llevarte una mala experiencia. Segundo, lee la etiqueta. Busca que diga dermatológicamente probado y libre de crueldad animal. Además, revisa que no contenga algún ingrediente al que seas alérgico. Y tercero, evita productos importados de manera ilegal, porque no cuentan con garantías sobre sus ingredientes. No tienen estudios que avalen su calidad y podrían ser dañinos para tu salud. Que sea bonito y barato no significa que sea seguro. Tu piel es el órgano más grande de tu cuerpo y el primero que da la cara por ti todos los días. Merece que lo que le pongas encima tenga ciencia, no solo mercadotecnia. Así que la próxima vez que estés frente al espejo con un frasco en la mano, hazte la pregunta que importa. ¿Esto de verdad es para mí? Con información de la doctora María Guadalupe Nava Arzaluz, de la FES Cuautitlán de la UNAM. Un guión de Leonardo Santiago, con información del portal Ciencia UNAM. Les saluda Mónica Genis.
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3: ¿Cuánto cuesta?
4: Eso sale en 60 pesos.
3: 60 pesos. 60 pesos. Y entonces esta, ¿en cuánto me la puedes dejar?
4: En 50.
3: Para llevármela así como para animarme.
4: Así es.
3: ¿En 50 pesos?
4: 50 pesos.
3: Ok, ¿y si te compro dos?
5: ¿Cuántas veces has escuchado esa frase frente a un puesto de artesanías? Parece algo inocente, casi un juego. Pero, ¿alguna vez te has preguntado cuántas horas de trabajo, cuántas generaciones de conocimiento y cuántas manos están detrás de ese alebrije, de ese huipil, de ese barro negro que quieres llevarte por la mitad de su precio? El regateo es una práctica tan antigua como el comercio mismo. En México, tiene raíces profundas. Durante siglos, fue parte esencial de la vida en mercados y plazas. Un diálogo entre comprador y vendedor que iba más allá del dinero para convertirse en un vínculo social. Un acto de convivencia donde ambas partes salen ganando. Un centro de investigación ha estudiado el comportamiento de pequeños negocios artesanales que operan en condiciones de subsistencia y la conclusión es clara. El regateo indiscriminado que antes era juego, hoy tiene consecuencias graves.
6: El proceso es mucho tiempo. Por ejemplo, se tiene que urrir, enrollar el hilo, pero es todo esa mano.
5: Detrás de cada artesanía hay una inversión que no se ve. Horas de trabajo meticuloso.
7: Materias primas que cada vez cuestan más.
5: Y la aplicación de técnicas que son patrimonio cultural transmitidas de generación en generación. Una pieza de barro negro de Oaxaca puede llevar días de moldeado, secado y bruñido a mano. Un rebozo puede requerir semanas en el telar. Cuando regateamos sin considerar eso, no solo minimizamos el valor de un objeto, afectamos directamente el sustento de una familia. Las ganancias del día de un artesano se van en lo básico: comida, salud, escuela, techo. Y los números hablan. Según el INEGI, las artesanías representan casi el 18% del Producto Interno Bruto Cultural de México,
7: la actividad que más aporta a ese sector.
5: Se estima que más de 8 millones de mexicanos elaboran productos artesanales, la mayoría de manos de mujeres indígenas. Sin embargo, el salario promedio de un artesano en 2025 fue de apenas 6.580 pesos al mes.
7: Y el problema es más profundo de lo que parece.
5: Desde hace años, las artesanías se perciben como simples souvenirs, lo que fomenta la búsqueda de precios bajos y desconoce el esfuerzo, la creatividad y el tiempo invertido en cada pieza. El regateo sistemático contribuye a una consecuencia dolorosa. Las nuevas generaciones ya no encuentran económicamente viable continuar con el oficio de sus padres y abuelos. El legado se rompe. La próxima vez que tengas un alebrije de Oaxaca, un rebozo de Tenancingo, un barro de Mata Ortiz o un bordado de Tenango entre las manos,
7: recuerda que no estás comprando un souvenir.
5: Estás sosteniendo siglos de historia, identidad y oficio. La UNESCO lo dijo claro. La artesanía es quizá el sector cultural donde más se percibe la tensión entre economía y cultura. Pregunta cuánto tiempo le tomó hacerlo, qué materiales usó,
7: de dónde viene la técnica.
5: Y antes de pedir rebaja, hazte la pregunta que de verdad importa. ¿Cuánto vale para ti que ese conocimiento siga existiendo? Un guión de Leonardo Santiago con información del portal Ciencia UNAM. Les saluda Mónica Genis.
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6: Американская фирма Transceptor Technology приступила к производству компьютеров «Персональный спутник».

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1: Lluvia, pisadas, raspones. Nuestro calzado resiste absolutamente todo.
2: Sin embargo, lucirlo reluciente y bien cuidado no exige gastar de más.
1: Si quieres elaborar tu propia crema para calzado, quédate para aprender la receta de esta tecnología doméstica.
0: Revista del Consumidor.
2: En el día a día, merecemos usar productos de calidad que nos faciliten la vida. ¿Y sabes qué es lo mejor? Que muchas veces podemos crearlo con nuestras propias manos.
1: Por eso, haremos nuestra propia crema para calzado, que está validada por el Laboratorio Nacional de Protección al Consumidor. ¡Comencemos!
2: Para esta tecnología doméstica puedes adquirir los ingredientes en droguerías y tlapalerías. Los ingredientes que vamos a utilizar para hacer 750 mililitros son media cucharadita de colorante sintético negro, media taza de agua ras, 4 cucharadas de vaselina simple, 2 cucharadas de cera carnauba, 3 cucharadas de cera amarilla y 3 cucharadas de ácido esteárico.
1: También vamos a ocupar los siguientes utensilios: un cubrebocas, un par de guantes de látex, una taza medidora, un recipiente con capacidad de 500 mililitros, 2 abatelenguas, una cuchara sopera metálica, un tazón de vidrio con capacidad de 1 litro, una cacerola con capacidad de 2,5 litros, 2 trapos para manipular objetos calientes y un recipiente de plástico o metal con capacidad de 250 mililitros.
2: Ahora sí, pasamos a la magia de la preparación. Pero antes de ponernos creativos, recuerda que la seguridad es primero. Ajustémonos el cubrebocas y pongámonos los guantes de látex.
1: En un lugar con ventilación, empezaremos disolviendo el colorante en el aguarrás con una batelenguas. Puedes pulverizar el colorante envolviéndolo en un papel y golpeándolo suavemente con un martillo.
2: Después agregamos la vaselina, la cera de carnauba y la cera amarilla en el tazón y la calentamos a baño maría.
1: Un gran consejo para que la cera se funda más rápido es cortar la cera en cubitos pequeños y mezclar constantemente hasta que se derritan por completo.
2: Una vez que la cera esté líquida, añadimos el ácido esteárico y continuamos moviendo hasta que se integre totalmente.
1: Ya que se hayan disuelto todos los componentes, con mucho cuidado, retiramos el tazón del baño María y vertemos nuestra mezcla de colorante con aguarrás e incorporamos todo mediante movimientos suaves. Por último, vaciamos nuestra crema para calzado en el recipiente de 250 mililitros.
2: Solo resta tener un poco de paciencia. Antes de cerrar el envase, dejamos enfriar a temperatura ambiente hasta que el producto se solidifique. ¡Y listo!
1: Lo mejor de esta tecnología doméstica es que tiene un año de caducidad y se prepara en 40 minutos aproximadamente.
2: No olvides mantener el recipiente bien cerrado para evitar que la crema se reseque. Además, es indispensable que el envase contenga una etiqueta visible que señale que debe mantenerse fuera del alcance de niñas y niños. Y, de ser posible, una leyenda de precaución por su contenido de solvente.
1: Guárdala en un lugar fresco, seco y oscuro. Y devuélvele la vida a tus zapatos. Anímate a preparar este producto en tu casa y etiquétanos en Instagram con el hashtag Tecnología Doméstica Profeco y arroba Revista del Consumidor MX.
2: No olvides que también puedes ver esta y más tecnologías domésticas en nuestro canal de YouTube, Profeco TV.
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1: ¿Qué tal? Muy buenos días. Es la mañana del miércoles 30. Miércoles 30 de septiembre, último día, ¿verdad? De este mes de septiembre, ya en... De cara ya a bocajarro el mes de octubre y con ello la última parte del año. Así que aprovechar al máximo este último día, estas últimas horas que le quedan a septiembre. ¿Cómo amanecieron? Esperamos que muy bien, que se encuentren muy bien, que lo que resta del día estén mucho mejor. Es nuestro más sincero deseo. Gracias por permitirnos acompañarle y llevarle la información lo más destacado de las últimas horas, lo más relevante, lo que esté aconteciendo. Aquí se lo presentaremos. Expreso 24/7 es nuestra emisión matutina. Le recordamos de hoy miércoles, mitad de semana ya y último día de este mes de septiembre. Marcelo Bailis, soy su servidor Marcelo Bailis, aquí estaré con usted. A nombre de todo un equipo editorial y de producción le agradecemos siempre su confianza que nos permita ponerlo al tanto de lo más sobresaliente. Y también, desde luego, ¿verdad? Hacerle compañía a estas horas de la mañana cuando usted necesita la información, enterarse de lo más relevante. Bueno, entre otras cosas, si se me permite, y ya yendo al grano, le doy un avance de nuestro contenido para este día. ¿De qué vamos a hablar? ¿De qué le vamos a informar? Vamos a darle seguimiento, por supuesto, a los daños, a las afectaciones que dejó a su paso por Sonora el huracán Polo, ya disipado, ya su nubosidad hacia el noreste fue la trayectoria que tuvo este fenómeno al tocar tierra en noreste, ¿verdad? La sierra subió rápidamente a la sierra de Sonora, dejando mucha lluvia. Vamos a platicarle más adelante precisamente de eso, de algunos lugares con problemas, incomunicados, inclusive algunas poblaciones de las... Pues no tanto de la sierra, sino de la Sierra Baja, Suaquí Grande, Tecoripa, esas localidades sufrieron embates también de Polo. Bueno, no se diga, el agua bajó de los cerros, bajó de la sierra, problemas de comunicación terrestre también entre Empalme y Ciudad Obregón, pero más adelante le tendremos los detalles de todo esto. Saldo blanco es lo que hay que destacar, lo que se destaca y lo que hay que hacer énfasis. Saldo blanco hasta este momento es lo que informan las autoridades. Lo más reciente, lo último en relación a personas, en relación a vidas humanas. Saldo blanco, ni personas lesionadas, ni mucho menos víctimas fatales por vientos, por las lluvias y todo lo que ocasionó, que fueron caída de árboles, las crecidas de algunos arroyos, inundaciones en colonias. Todo esto se presentó en Guaymas, en Empalme, con menor intensidad en municipios de más al sur, ¿verdad? En Guatabampito también hubo oleaje, también hubo colonias en las que se cayeron postes, se fue la luz. Es el panorama en varias localidades, ¿verdad? Principalmente Guaymas, Empalme, repetimos, Guatabampo también se registró esto, en menor intensidad, pero insistimos... Hasta este momento, el reporte que ofrecen las autoridades respecto a personas, a vidas humanas, es blanco. Ni lesionados, ni víctimas fatales. Iremos desarrollando este tema, iremos abordando el tema conforme vaya transcurriendo el programa. Tendremos lo más actualizado del estado del tiempo con el ingeniero Carlos Arias para que nos hable de este curso que dejó este fenómeno, ¿verdad? Martín Moreno, titular de Protección Civil de Empalme, con lo más actualizado en relación sobre todo al valle, ¿verdad? Bueno, a la ciudad, desde luego, estas colonias del centro de Empalme que pues históricamente sufren estas afectaciones cuando hay lluvias importantes, las personas en los albergues, la atención a las comunidades del valle que también tienen problemas de comunicación. Cayó un torrencial aguacero, por ejemplo, en el poblado Morelos, La Travesada, alrededor de 140 milímetros en zonas aledañas, en toda esta parte del Valle de Empalme, cayó un, y de Guaymas, los valles, pues cayó más agua que en las ciudades, ¿eh? Vamos a hablar de eso más adelante. También esperamos el enlace con José Ángel Burruel de Protección Civil de Guaymas, también para hablar del mismo tema. Los daños en la infraestructura hotelera, más o menos cuánto lo estiman. Tendremos la comunicación con el prestador de servicios turísticos, Ariel Gaspar, para que nos haga un balance de, pues ahora la recuperación, qué tanto fueron los daños, era lo que estaba presupuestado, que venían daños, estuvieron dentro o menos, ¿verdad? El gobernador Alfonso Durazo ayer informó que la fuerza, a final de cuentas, la fuerza con la que entró Polo a las costas sonorenses fue menor a lo que se tenía pronosticado, que los daños fueron menores a los que se esperaban, que todo en general, ¿verdad? Entonces vamos a hacer cuentas, vamos a hacer el recuento, ojalá que sea menor a lo que se esperaba por este fenómeno meteorológico. Bueno, y mucho más, hoy es miércoles, la sección más adelante de Joaquín Robles Linares, con Sonora en el Tiempo, el historiador sonorense Joaquín Robles Linares con Sonora en el Tiempo y mucho más esta mañana. Así comenzamos, quédese con nosotros, Expreso 24/7. Que transmitimos a través de 5 emisoras de radio, la cadena Sonora Grupera, también por Pop Extremo, por nuestras plataformas digitales. De nueva cuenta, muy buenos días. Gracias por permitirnos acompañarle. Estamos por Sonora Grupera, vamos a identificarnos con nuestra audiencia, saludarle y siempre agradecerle su preferencia, su confianza. Sonora Grupera en Guaymas 100.5, gracias por estar con nosotros, amigos. También en Ciudad Obregón 91.7 es Sonora Grupera. Si usted nos escucha en el 89.7 es Sonora Grupera Navojoa. En Pop Extremo Navojoa también 98.1 y transmitimos por la 90.9 en Guaymas, es Pop Extremo Guaymas. Por las plataformas digitales de eMedia, de esta empresa que ha estado en manteles largos, ya le decíamos, ayer fue el aniversario número 21 de, pues, el mayor de toda la familia, el periódico Expreso, 21 años, y todo esto ha evolucionado, y con todo esto también llegaron las estaciones de radio, las plataformas digitales, canal de YouTube, en fin, todas estas plataformas para informar. YouTube, Expreso Web, transmitimos también por las redes sociales de eMedia, Expreso Web en Facebook y en X. Nuestro sitio en internet www.expreso.com.mx y también estamos a sus órdenes en el siguiente teléfono para que usted nos mande su comentario, su mensaje, cualquier expresión que usted tenga, cualquier cosa que quiera expresar, ya lo sabe con toda confianza, el teléfono aquí en cabina. 6624-760445, le repetimos, 6624-760445. Ya son las 7:10, vamos con la información y para comenzar le tenemos parte de lo que publica Expreso esta mañana. En las páginas del periódico Expreso esta mañana de hoy miércoles, le recordamos 30 de septiembre de 2026, la fotopostal a propósito de lo que ocurrió con Polo, de esta marejada, estas olas que alcanzaron los 2, 3, 4 metros. Es una foto de Ariel Gaspar, ¿eh? Cortesía de Ariel Gaspar, la fuerza del mar. El fuerte oleaje del huracán Polo cubre el paseo costero mientras un hombre observa la fuerza de las olas en el malecón de Guaymas. También golpea Polo a Guaymas y causa severos daños. El paso del huracán Polo, categoría 1, dejó severas afectaciones en el municipio de Guaymas, donde se reportaron viviendas inundadas, caída de postes y árboles, calles cubiertas de agua, tierra y piedras, así como daños en infraestructura pública y urbana. De acuerdo con el reporte de la Estación Meteorológica de la Secretaría de Marina, se registró una precipitación acumulada de 371 milímetros. un mundo de agua. Mientras que los vientos alcanzaron velocidades de hasta 104 kilómetros por hora. Estos sí fueron menores, ¿verdad? A los que se esperaban. Bueno, que ya sabíamos y siempre quedó claro eso, ¿verdad? Que el huracán Polo sí traía vientos de 120 kilómetros. Al tocar tierra se degradó, bajaron todo esto, disminuyó. ¡Qué bueno, ¿verdad? Que sea así, mire, todos los postes y árboles, ¿verdad? Que se cayeron, todos los problemas. Ahora póngale 20 kilómetros más de velocidad. Como parte del recuento preliminar de daños, las autoridades reportaron 140 personas evacuadas, 4 árboles y 11 postes caídos, 8 vehículos varados, 3 viviendas con daños en sus techos, un incendio en una vivienda y 4 transformadores afectados. Parte del recuento de los daños. Además, distintas vialidades resultaron severamente afectadas por la acumulación de agua, tierra y piedras, mientras que varias viviendas presentaron inundaciones. Es la nota informativa de nuestra compañera Blanca Ruelas, corresponsal de Media en la región Guaymas-Empalme. El secretario de Gobierno, Adolfo Salazar, y autoridades municipales de Guaymas participaron en una reunión en el Centro de Operaciones de Emergencia, donde el gobernador Alfonso Durazo se enlazó por videollamada para conocer la situación y coordinar las acciones de respuesta. También en las páginas de Expreso habilitan 144 albergues para atender a población como parte de las acciones preventivas y de seguimiento por el paso del huracán Polo. El gobierno de Alfonso Durazo encabezó los trabajos del Comité de Operaciones de Emergencias, que se mantiene en sesión permanente para garantizar el resguardo de la población, con 144 albergues disponibles en el estado. Bueno, por cierto, hago un paréntesis, estoy en compartiéndoles en este momento, es nuestra dinámica, ¿verdad? Día a día, la información del periódico Expreso. Un paréntesis, las clases siguen suspendidas, ¿eh? Así fue el aviso y la determinación que tomó la Secretaría de Educación por recomendación de Protección Civil. El lunes la dieron a conocer, ¿verdad? El lunes en la mañana. No, el domingo la dieron a conocer. Que todo este día, todo el martes y todo el miércoles estaban canceladas las clases. Están suspendidas las clases en los 72 municipios, ¿eh? En los 72 municipios en todo Sonora. No, porque pues ya está soleado y en algunas comunidades, ¿verdad? En algunas comunidades pues no pasó a mayores, alguna llovizna ligera, ¿no? Pues ya a reanudar, vámonos a la escuela. No, acuérdense, no hay clases, ¿eh? No hay clases todavía hoy, todo el turno de hoy, matutino y vespertino. Nada más para... seguramente usted ya lo tenía en mente, ¿verdad? O los alumnos, ¿no? También en la portada Expreso reconocen a Hermosillo por acción climática, guiado por la firme visión del presidente municipal Antonio Ciazarán de consolidar una ciudad impulsada por energías limpias y sustentabilidad. Hermosillo ganó por segunda ocasión el desafío de ciudades de WWF en México, destacando como líder internacional en acción climática, al igual que la ciudad de Medellín, siendo las únicas ciudades ganadoras en Latinoamérica. En las de último momento, al cierre, Lázari defiende reforma de doble nacionalidad. El embajador de México en Estados Unidos, Roberto Lázari, defendió la reforma que limita la doble nacionalidad para altos cargos. Sostuvo que no se cuestiona el patriotismo de tener las dos nacionalidades, sino que a mayor responsabilidad pública corresponden mayores obligaciones exclusivas con el país. Tensión comercial, Unión Europea-China. China advirtió que responderá con firmeza a la Unión Europea si la Unión Europea implementa medidas restrictivas inspiradas en la ley estadounidense. Corte avala decreto de Milei sobre tierras. El Tribunal Supremo de Argentina revocó el fallo que frenaba la derogación de la ley de tierras, reactivando el derecho del presidente Javier Milei, que elimina las restricciones para la compra de terrenos rurales por parte de extranjeros. La máxima corte argumentó que los demandantes carecían de legitimación procesal, aunque aclaró que el fallo no valida el fondo constitucional de la norma. Aeroméxico y ASPA evitan huelga. Aeroméxico y la Asociación Sindical de Pilotos Aviadores acordaron prorrogar la negociación para revisar su contrato colectivo de trabajo tras recibir una propuesta integral de la aerolínea. Y también en las páginas de Expreso esta mañana cuestiona a INE por eludir fiscalización horas después de que Morena terminara a definir quiénes serán sus próximos candidatos a las 17 gubernaturas en 2027. El INE aprobó entre críticas los plazos para fiscalizar los ingresos y gastos de precampañas y campañas del proceso electoral 2027. Llegan cientos de peregrinos a venerar a San Francisco en Magdalena. Ya están llegando a Magdalena cerca de 1,000 caminantes y alrededor de 600 ciclistas han llegado durante los últimos días a Magdalena de Quino como parte de la peregrinación para venerar a San Francisco Javier, por lo que autoridades mantienen un operativo especial de seguridad en las rutas de acceso al municipio. Refuerzan atención sanitaria en zonas afectadas por polo. En interiores de Expreso, toda la cobertura de lo que causó Expreso, toda la cobertura en Expreso de lo que causó polo. En Navojoa cierran vialidades por acumulación de agua. Caen postes de CFE y dejan sin luz a familias en Huatabampito. Los fuertes vientos registrados en la región provocaron la caída de 3 postes de energía eléctrica en los fraccionamientos Los Juris, dejando sin suministro eléctrico a familias y generando condiciones de riesgo. El incidente ocurrió debido a las condiciones meteorológicas que prevalecen en el sur de Sonora, los cuales ocasionaron daños en parte de la infraestructura eléctrica. Despliegan operativo en Guaymas, también parte de la cobertura por los embates de polo. Provoca polo, lluvias y cierres carreteras. Mucha atención con esto. En un momento más voy a regresar con esta información. Ya tengo que ir a la pausa comercial. Baja 2.2% consumo de refrescos. Ya esto en otros temas. 2.2%. Pues algo es algo, ¿verdad? Ha bajado el consumo de las sodas en las escuelas. Es decir, los niños, concluyen las autoridades, llegan a la conclusión de que los niños ahora toman menos sodas. En la deportiva, Yankees aplasta a los Medias Rojas. Ayer empezaron estas series de comodines. Los Bravos le ganaron 5-3 a los Phillies. Los Medias Blancas de Chicago 6-3 a Houston, donde está el sonorense Isaac Paredes. Los Yankees 9-0 aplastaron a Boston. Y San Diego también apaleó a los Cachorros de Chicago 8-0. El tricolor de Márquez sigue sin festejar triunfo. Lleva 2 empates la selección mexicana de fútbol, ahora dirigida por Rafael Márquez. Mucho más, usted encuentra toda la información en www.expreso.com.mx. Vamos a una pausa, son las 7 de la mañana con 19 minutos. Regresamos.
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15: Efectivamente, continuamos. Son las 7 de la mañana con 23 minutos, las 7 con 23. Esto es Expreso 24/7, nuestra emisión matutina de hoy, miércoles, le recordamos, 30 de septiembre de 2026. Vaya, pues no deja la tormenta a propósito a Baja a Marina del Pilar, no a Baja California, no a su ciudad, a sus habitantes, sino a la gobernadora de Baja California, la morenista Marina del Pilar. Ahora, con la revelación ya más directa de parte de Estados Unidos de que su esposo, bueno, su ex esposo, Carlos Torres, fue sancionado por sus presuntas operaciones con el cártel de Sinaloa. Ante esto, la gobernadora Marina del Pilar Ávila, emanada de Morena, se desmarcó de él, de su ex esposo, Carlos Torres, sancionado por Estados Unidos por sus presuntas operaciones con el cártel de Sinaloa. Y hace énfasis de que ya no es su esposo, ¿se acuerda? Inmediatamente fue a interponer la demanda de divorcio cuando empezaron a sacarlo a raíz de que se exhibió que le habían revocado la visa a ella y a su entonces esposo. A partir de ahí, a los días, se hizo ese anuncio, ¿no?, de que ya se había divorciado, quiso cortar, ¿verdad? Todo ese lazo, toda unión con ese personaje, pero no deja de salpicarla, no deja de enlodarla, ¿no? A través de un comunicado que emitió el gobierno estatal, se respondió en uno de los 5 puntos que Ávila Olmeda, la gobernadora de Baja California, está legalmente divorciada de quien fue sancionada por el Departamento del Tesoro de Estados Unidos a través de la Oficina de Control de Activos Extranjeros. La gobernadora Marina del Pilar Ávila Olmeda está legalmente divorciada de Carlos Torres Torres. El único interés que comparte es el bienestar de su hijo, refiere el comunicado. La gobernadora no figura entre las personas sancionadas por la Oficina de Control de Activos Extranjeros, se agrega en ese comunicado. En el posicionamiento emitido desde Mexicali, la Administración Estatal de Baja California afirmó además que la gobernadora no posee cuentas ni bienes en el extranjero y que su patrimonio está declarado en México. Asimismo, informó que instruyó a la Oficialía Mayor a revisar si las empresas señaladas contrataron con el Ejecutivo Estatal para remitir los expedientes a la Secretaría Anticorrupción y Buen Gobierno. Las personas señaladas deberán atender directamente su situación ante las autoridades competentes, que serán las encargadas de informar sobre las investigaciones. El gobierno del estado no hablará en su nombre y continuará enfocado en la seguridad, el desarrollo y el bienestar de Baja California. Pues sí, ¿verdad? Sí, ya se divorciaron, pero a ver, este señalamiento que hace, repetimos, no es un... una filtración, un trascendido, no es de la oficina, directamente la Oficina de Control de Activos Extranjeros. El Departamento del Tesoro de Estados Unidos y su Oficina de Control de Activos Extranjeros es la que está sancionando a Carlos Torres. ¿Por qué? A ver, lo que cometió, cuando lo cometió, ¿verdad? Habría que irnos ahí. Hechos o esos ilícitos, presuntos ilícitos, ¿cuándo los cometió Carlos Torres? ¿En qué año? ¿En ese momento que los cometió, estaba o no estaba con la gobernadora de Baja California? Y luego, pues ya vienen otras preguntas, ¿no? ¿No sabía Marina del Pilar con toda esa información ser gobernadora muy influyente, ser la persona más enterada en su estado? En cada estado, la persona más enterada es el gobernador o la gobernadora en turno, ¿no? Debe ser, si no, pues no tiene nada que ser ahí como gobernadores o gobernadoras, ¿no? Y pues viene esa pregunta, ¿no? ¿No estaba enterada? ¿Poco no estaba enterada de lo que estaba haciendo su marido? Si estaba enterada, pues, ¿por qué no le dijo nada? Si no estaba enterada, pues, insisto, nada tiene que ser como gobernadora. Que no lo creemos, que nadie lo puede creer, nadie puede darle crédito a una versión de esa. No, yo desconocía lo que él estaba haciendo, me engañó. No. Bueno, el caso, este caso que seguirá dando de qué hablar. Son las 7:28, 7 de la mañana, 28 minutos. Protección Civil, en sus últimos informes, vamos con lo que ha comunicado Protección Civil, sobre todo de lo que ha ocurrido en tramos carreteros. Bueno, primeramente le comento que temprano, bueno, esta madrugada, más bien en la madrugada, advirtió sobre la presencia de niebla para quienes, sobre todo, se van a dirigir a la zona serrana. En algunos caminos, en algunos trayectos hay presencia de niebla, o hubo, ¿verdad? O hubo. Todas estas lluvias, mire, provocaron algunos contratiempos, afectaciones en carreteras, en caminos. Soaquí Grande estuvo incomunicado, está incomunicado, se llevó un puente y quedó ahí interrumpida la comunicación terrestre entre Soaquí Grande y Tecoripa. Hay problemas ahí de comunicación terrestre. También hubo problemas en la comunicación, en la carretera de rumbo a Yécora, porque ahí en el municipio de Ónavas hubo derrumbes en el kilómetro 169, se registró el desgajamiento de un cerro con acumulación de tierra sobre uno de los carriles, mientras que la zona de la barranca entre los kilómetros 141 y 157 se reportaron varios derrumbes, o sea, no fue uno, fueron varios, de tal manera que avisó a la comunidad en general de estos problemas. Además, informó de un incremento considerable en el nivel del río Yaqui, por lo que se exhorta a la población a mantenerse alejada del cruce y evitar, alejada del cauce y evitar cruzarlo. Porque le decíamos, ¿no? Polo agarró para ese rumbo precisamente. Ingresó al estado, tocó tierra ahí por Guaymas, Las Guásimas, y rápido tuvo su desplazamiento hacia la región serrana, hacia el noreste, pero pues fue dejando lluvias y en ese trayecto fue dejando lluvias en toda la zona serrana, y decíamos, no, pues ya pasó Polo aquí, ¿no? En Guaymas y toda esta parte, 2-3 horas de lluvia, de vientos, 4 horas, en fin, pero allá iba dejando un mundo de agua que luego bajó y vinieron todos estos problemas. También se presentó, a propósito del agua que bajó, se presentaron cuerpos de agua en el tramo carretero Cajeme-Guaymas debido a las lluvias. Hubo un cierre total de ambos sentidos. Por algún momento hubo un cierre total. Hay que actualizar esta información para saber si todavía sigue cerrado este tramo. En un momento más tendremos enlace con los coordinadores de Protección Civil de Guaymas y Empalme, para ver si nos pueden actualizar este dato. Si sigue cerrado, ya se abrió este tramo carretero. Otra parte donde hubo problemas debido al incremento de los afluentes y permanecieron cerrados temporalmente el vado de Tahuichopa y el vado de Chinapa en el municipio de Arizpe. También hubo problemas ahí por el exceso, por las abundantes lluvias. Y de igual manera el tramo Ciudad Obregón-Navojoa. Ahí también hubo problemas por cuerpos de agua. También hubo problemas para el tráfico vehicular. Así las cosas, así la situación. Bueno, vamos a dar seguimiento, vamos a actualizar todo esto que repetimos ayer por la tarde, por la noche estuvo informando la Coordinación Estatal de Protección Civil. Son las 7 de la mañana con 32 minutos, es momento de un corte, regresamos con mucho más a Expreso 24/7.
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4: Continuamos, efectivamente, son las 7 de la mañana con 36 minutos. 7 con 36, esto es Expreso 24/7. La actualización del estado del tiempo, la información la tenemos con el ingeniero Carlos Arias, está con nosotros. Muy buenos días, ingeniero, ¿cómo está? Espero que muy bien.
10: Marcelo, muy buenos días. Un gusto saludarte a ti y a todo nuestro auditorio.
4: Gracias, ingeniero, para actualizar la información del estado del tiempo. Otro fenómeno tropical, ¿verdad?, de Rachel, pero este, para que nos explique usted, ¿verdad?, este alejamiento, este se va a alejar de las costas, ¿no? Pero, primeramente, sí. A ver, ¿qué puede destacar? ¿Qué apuntes haría sobre el huracán Polo, ingeniero? ¿Qué le llamó especialmente la atención a usted?
10: Bueno, pues que rompió muchos récords, ¿no? Estadísticos, sí. ¿Verdad? En energía, en rapidez para alcanzar la categoría 5. Y bueno, pues fue muy compacto, no fue demasiado grande para la categoría que traía.
4: Sí.
10: Y la ventaja que tuvimos en Guaymas Empalme fue que venía a una velocidad muy alta. Cuando un huracán trae una velocidad muy alta, no alcanza pues a acumular energía.
4: Cuando se desplaza, a eso se refiere, que se desplaza
10: así
4: rápido.
10: Así es. Sí. Así es, cuando su desplazamiento es muy rápido.
4: Sí.
10: Y entró a tierra y empezó a desplazarse más de 30 kilómetros por hora. Entonces, no, en su cuadrante hacer el giro, pues ya no tuvo oportunidad de reforzarse con el agua caliente del Golfo. Sin embargo, pues ya ves que algunas partes dejó más de 300 milímetros, sí, más de 100 kilómetros por hora, sí. Pues, ¿no? Entonces, sí, ahora hay que tener en cuenta que el agua en las partes altas apenas está bajando, ¿no? No hay que bajar la guardia, sobre todo.
4: No, ya vimos en la tarde los problemas que hubo en las carreteras, ¿no? En la carretera Guaymas, Ciudad Obregón, Navojoa, se vieron afectadas, y en la sierra también ha habido problemas.
10: Sí, algunos derrumbes, ¿no? Entonces sí, no hay que bajar la guardia, hay que seguir con las medidas de precaución. Sí. Pero bueno, pues ya pasó.
4: ¿Qué lo Raquel llevó realmente tan rápido, ingeniero? ¿Qué lo jaló así tan rápido cuando tocó tierra? ¿Otro interactuó con algo más, con otro alguna otra variante meteorológica?
10: Bueno, pues había dos sistemas. Un anticiclón allá en el sur del país, que es el que evitó que realmente ingresara por allá en Jalisco, Michoacán, pues, ¿no?
4: Sí.
10: Y su circulación lo hizo, pues, que se viniera hacia la península, y una corriente por la parte norte, es decir, en el noroeste de México. Entonces, ambos ayudaron, además de que sobre el Golfo se abrió un canal de baja presión, una vaguada. Entonces, esos tres sistemas lo estuvieron jalando, y pues lograron meterlo hacia primero la península,
4: sí,
10: donde le tumbó mucha fuerza a la sierra ahí, y luego ya pues en Sonora, ¿no? Eso es lo que sucedió.
4: Pero nos decía, ha sido el tercer ciclón que entra como huracán a Guaymas en los últimos años.
10: Como categoría 1, así es.
4: A categoría 1.
10: Categoría 1, pues, ¿no? Sí. Como han entrado más como depresiones tropicales, como tormentas tropicales, pero como categoría 1, pues es el tercero.
4: El tercero en, pues, la historia de los registros, vaya.
10: En lo que se tiene registrado, así es.
4: Sí. Bueno, el anterior, porque Lisa, por ejemplo, en el 70 y qué, 78, 79.
10: 76.
4: 76, mire. Ese entró más al sur, ¿no? Su impacto fue más al sur.
10: En La Paz pegó como categoría 2, le tumbó la fuerza a la Sierra La Giganta, pasó por el norte de Sinaloa, pero en el sur del estado nos dejó mucha lluvia.
4: Ah, entró directamente
10: ya como
4: a Sinaloa.
10: Tormenta tropical. Sí, él entró en Sinaloa, Laiza. Así es.
4: Jimena, decíamos, pues fue tormenta tropical y nunca entró, ¿verdad?
10: Sí, a mí se me quedó muy grabado el Laiza porque...
4: Sí.
10: Fue cuando vivimos la primera vez con la estimulación de lluvias en Sonora, y a los meteorólogos se les ocurrió ir en la avionetita a verlo allá al sur, y ya nos andaba.
4: Sí, ¿usted iba ahí?
10: Sí, pues fue donde me capacitaron para ver lo de estimulación de lluvias.
4: Ah, bien, bien, bien, esta dinámica, ¿no? De rociar con yoduro de plata, ¿no? Las nubes.
10: Así es, sí, fue la primera vez aquí en Sonora que hicimos esa aplicación. Estaba yo en la Conagua en ese entonces.
4: ¿Pero fueron a ver la nubosidad del ciclón o algo así?
10: Pues según ellos querían echarle, pero íbamos en una avionetita muy chiquita, pues.
4: Pero
10: lo que se meten a los huracanes ya has visto ahí.
4: Sí, no,
10: son aviones muy grandes.
4: Son para eso, ¿no? Superpotentes y probados para eso, ¿no?
10: Aviones muy grandes, pues, pero pues se alocaron estos meteorólogos que venían. Sí.
4: Qué bueno que lo cuenta, ingeniero, qué bueno que lo está contando.
10: Sí.
4: Muy bien, bueno, y ahora con todo esto, ¿qué esperamos? ¿Cuáles son las condiciones que nos esperan para estas próximas horas, ingeniero Ares?
10: Bueno, pues en el caso de Hermosillo, pues hoy y el resto de la semana y la próxima no se le ven condiciones favorables para lluvias. El monzón se va más bien a la sierra limítrofe entre Sonora y Chihuahua. Vamos a ver si la humedad de Raquel permite, pues, por allá a mitad de semana que genere más condiciones favorables para lluvias. Las temperaturas recuperándose, no esperamos valores extraordinarios, ya estamos en el otoño. En el caso de Hermosillo, pues estamos esperando para hoy entre 33 y 35 y para mañana los 35, 37 centígrados. Y bueno, pues en el caso de Obregón, estas condiciones que ayer sí tuvieron, pues también muy buenas lluvias, ahí sí, más de 30 milímetros, vientos fuertes, más de 30 kilómetros por hora, las rachas. Y bueno, pues estamos esperando allá que se recuperen también las temperaturas máximas también. Estamos esperando para hoy 32 a 36 centígrados, para mañana los 38, puede alcanzar ya las máximas.
4: Sí.
10: Y lo que viene siendo pues el resto de la semana, en el caso de Obregón, pues ya los 37, incluso 39 centígrados, la semana que entra los 37, 39, sin rebasar la barrera de los 40, y como repito, no se le ven muchas condiciones favorables para lluvias. En el caso de lo que viene siendo pues Guaymas, ahí estamos esperando para hoy entre los 32, 34, mañana 33, 35, el viernes 34, 36, fin de semana pues los 33, 35, igual que la semana que entra, y no se le ven condiciones para lluvias. En el caso de Navojoa, hoy esperamos 35, mañana los 36, 37, 24 de mínima, el viernes 37, 38, y bueno, pues lo que viene siendo la próxima semana, que anda los 37, 39, pues no esperamos rebasar los 40, y también no se le ven condiciones favorables para lluvia. La lluvia más bien seguirían pues a lo largo de la Sierra Madre Occidental, limítrofe con Chihuahua.
4: Bien. Hoy por lo pronto, sí, fue notorio el descenso, ¿no? Una mañana muy fresca, ingeniero, al menos en Hermosillo, y por lo que estoy revisando, en la mayor parte del estado. ¿Consecuencia así de las lluvias o a qué se
10: debe? Las lluvias lograron eso, porque algunos dicen que un frente frío, el frente frío número uno se fue por el norte del país.
4: No tuvo ninguna afectación aquí el frente frío.
10: No llegó con nosotros, la corriente en chorro que estaba en el norte no lo dejó entrar.
4: Sí.
10: Lo hizo que se moviera más hacia el noreste de Chihuahua, Nuevo León, Tamaulipas.
4: Bueno, muy bien, importante también tenerlo en cuenta. Gracias, ingeniero Arias, estamos en contacto.
10: Buenos días.
4: Si nos permite. Muy buenos días. Ahí tiene usted la información más actualizada del estado del tiempo. Van a ir recuperándose las temperaturas luego de estas lluvias vinieron a refrescar un poco el ambiente. Van a ir recuperándose tanto las máximas como las mínimas. Sí, le decía, una mañana muy, muy fresca, ¿verdad? De 22 grados en Hermosillo, hasta 21 logró bajar. Estuvimos monitoreando también en otras partes, en otros municipios, 24, 25 grados. Y así la sensación térmica, 24, 25 grados. Navojoa, Cajeme, Guaymas irán recuperándose, irán a la alza conforme vaya avanzando la semana. Protección Civil informó hace unos minutos que la Comisión Federal de Electricidad, a su vez, dio a conocer que debido a las afectaciones ocasionadas por el huracán Polo, la División Noroeste registró daños en 54 circuitos y 5 ramales, dejando sin servicio un total de 90,650 usuarios, de los cuales más del 97% ya cuentan de nuevo con el servicio. 97% de estos 90,650 usuarios, y entendemos como usuarios a pues casas, ¿no? No personas, ¿no? Casas. O sea, que le cuenta, ¿no? Cuántas personas pues sufrieron de desperfectos este tipo de problemas, ¿no? Falta de energía eléctrica, interrupción. Unas 400,000, ¿no? Sí, más o menos le sacamos el promedio de cuatro personas por cada casa. Con corte a las 11 de la noche de ayer, la CFE reportó el restablecimiento del suministro eléctrico a 88,059 usuarios, equivalente al 97.1% del total afectado. Los trabajos representaron un tiempo acumulado de recuperación de 17 horas 19 minutos, mientras que permanecen pendientes de restablecimiento 2,591 usuarios. También hay que apuntarlo, ¿no? Hay que subrayarlo, que fue rápido, nos habla de que pues hubo una prevención aquí de la Comisión Federal de Electricidad. Faltan algunos usuarios. Ayer por la noche se estaban manifestando ahí algunos residentes de colonias en Guaymas porque pues seguían sin energía eléctrica. Esperemos que ya se haya restablecido ahí, pero en general fue rápido. Miren, pues los cortes empezaron ayer y ayer mismo ya se había restablecido el servicio en la mayoría, el 97% de esos 90,650 usuarios. Vamos a un corte, permítanos. Regresamos con mucho más a Expreso 24/7.
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10: Continuamos, son las 7:52. 7:52. Vamos a retomar, vamos a continuar con la información relacionada con los daños que dejó el huracán Polo, las afectaciones, los damnificados y la ayuda, ¿verdad?, a estas comunidades, a las personas que resultaron afectadas por vientos y lluvias, ¿no?, que trajo este fenómeno tropical. En Empalme, ¿cómo está la situación en Empalme, en el Valle, los albergues? Martín Moreno, gracias, es el coordinador de Protección Civil Municipal en Empalme. Muy buenos días, Martín.
11: Gracias. Buenos días, a la orden.
10: Gracias por estar con nosotros. ¿Qué balance nos puedes hacer hasta este momento respecto a los daños que han detectado y la comunidad, cómo se encuentra, estas colonias que ayer resultaron afectadas con encharcamientos, inundaciones, en fin, ¿qué balance tienes?
11: Sí, mira, es correcto. Todavía el día de hoy estamos atendiendo emergencias. Tenemos en la madrugada tronaron en el valle dos puentes, dejando comunicados al ejido Juan Rodríguez, ya completamente por tierra.
10: Sí. Al ejido Juan Rodríguez, me dijiste, ¿y qué otra comunidad?
11: Básicamente es esa. sí. El tema del daño

0: unas 150 o 60 personas.
1: Sí, pero están bien, tienen alimentos, tienen agua.
0: Tratamos de hacer el puente con ellos porque desde las 7 de la mañana de ayer ellos ya no tenían energía eléctrica, ¿no?
1: Sí. ¿Qué otra comunidad se encuentra en estas condiciones? ¿Hay otra población así incomunicada en esta jurisdicción de Empalme, Martín?
0: Sí, parte de mi patria,
1: ¿Mi patria?
0: parte de lo que es el Úrsulo Galván también, dificultad para entrar, pero ¿por qué? Por los niveles de los arroyos crecidos. Tuvimos el problema del desbordamiento del bordo piloto de Francisco Márquez, que pues se desbordó por completo y esa agua recayó aquí en los valles de Apa.
1: Sí. El casco urbano, ¿cómo se encuentra, Martín?
0: Tuvimos afectaciones en la parte de postería, de CFE, la entrada de agua a las viviendas de Bellavista, Petit, Pesqueira, en alrededor de los 15 centímetros, en algunos lugares 20 centímetros, prácticamente por la entrada de agua por la fuerte lluvia, ¿no? Que tuvimos.
1: Sí. En los albergues, ¿cuántas personas hay, Martín?
0: Desde albergues tenemos al momento 250 personas.
1: Sí. Supongo que pues van a permanecer ahí, deben de ser de estos lugares, ¿no? Que están afectados.
0: Es correcto, debemos de darle solución, apoyarles también, y una vez que tengan seguridad en sus domicilios, igual se
1: Sí.
0: permitiría la salida, pero de momento están bajo resguardo de las autoridades.
1: Bueno, continúa el saldo blanco. No hay reportes de víctimas por esto, Martín.
0: Afortunadamente puedo decir que mantenemos el saldo blanco, seguimos trabajando en coordinación los tres gobiernos, los tres niveles de gobierno, seguimos trabajando, estamos desde hace días trabajando
1: Sí.
0: el tema de la prevención, ya estamos en una etapa de evaluación de daños, pero todavía nos falta atender a personas vulnerables que se encuentran en este momento.
1: Bueno, ya nada más por último, la carretera hacia Empalme, ¿cómo, hacia Ciudad Obregón, cómo se encuentra, Martín?
0: Tuvimos ayer un bloqueo porque el agua, cuando tronó el bordo piloto de Francisco Márquez, pues inmediatamente se dejaron venir las aguas broncas y estas pues también llegaron a la carretera y prácticamente la taparon. Ya era imposible mirar o distinguir cuál era el fin de la carretera en sus partes laterales.
1: Sí.
0: Y por riesgo los camiones se pararon para evitar algún tipo de caída o accidente, ¿no?
1: Sí.
0: Estamos por espera de recibir información donde nos digan que ya se abrió completamente la carretera.
1: Desconocen si ya se reabrió la carretera, Martín,
0: Es
1: entonces.
0: correcto, era
1: Se
0: muy.
1: desconoce. Entonces, pues debe estar cerrado, supongo, ¿no? Ya supiéramos.
0: Así es.
1: Martín Moreno, coordinador de Protección Civil Municipal en Empalme. ¿Es prematuro para hacer una estimación de personas damnificadas?
0: La verdad, sí,
1: Sí.
0: porque toda la madrugada tuvimos crecida de agua en los vertidos de aquí de Empalme. Aún no hemos hecho censo en varios ejidos porque no hemos podido ingresar. Entonces, para nosotros sí es prematuro dar una
1: Sí.
0: cifra de personas vulnerables.
1: Hay ejidos donde no han podido ingresar, bueno, por las crecidas de agua, pero que supongo ya pasó la crecida, vaya, que ahora viene la disminución de sus caudales.
0: Sí, es
1: Asumo
0: correcto.
1: eso, ¿verdad?
0: Así es, correcto.
1: Bueno, te agradecemos mucho, Martín Moreno, de Protección Civil Municipal en Empalme, por esta información.
0: Gracias a ustedes y que tengan un buen día.
1: Gracias, igualmente, muy buenos días. Vamos a seguir pendientes, monitoreando hasta donde podamos, ¿verdad? Hacer en los enlaces, la comunicación. Por supuesto que luego más adelante ellos y vamos a estar nosotros pendientes de ello para informarlo de las necesidades y el apoyo, la ayuda que van a necesitar todas las personas damnificadas. Nos dice Martín Moreno, hasta

0: momento no se puede hacer un balance o una estimación de las personas, del número de personas o familias damnificadas en esta jurisdicción, en el municipio de Empalme, por todo esto, las lluvias y lo que trajo, ¿no? Las lluvias y vientos y todo lo que trajo, la corrida o la crecida de ríos, arroyos, los derrumbes que se provocaron, las afectaciones en los caminos. Mire, va saliendo, ¿no? Uno puede decir, no, pues ya llovió, ya cayó un torrencial aguacero, yo estoy bien aquí en mi casa, ya me asomé, todo bien, ¿no? Hay mucho más, ¿verdad? Cosas que no logramos dimensionar. Esperemos que no pase a mayores, pero algo muy importante también que nos decía Martín Moreno hace un momento, y hay que subrayarlo, hasta el momento el saldo es blanco, hasta el momento no se reportan víctimas fatales a consecuencia de todo esto, y cuando nos referimos a todo esto, la caída de postes, la caída de árboles, las lluvias, las corrientes, los ríos, bueno, los canales o los arroyos que crecieron, desbordamiento o el rompimiento de algunos bordos, ¿no? Como el que nos decía hace un momento en Martín Moreno, aún con todo esto, y es, yo creo que lo más importante, es lo único, ¿verdad? No es lo más importante, ahora sí que aquí cabe aquella frase, no es lo más importante, es lo único, la vida, saldo blanco hasta este momento, nos han estado informando Protección Civil. 8 de la mañana en punto, vamos a un breve corte, regresamos con más Expreso 24-7.
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1: Continuamos, son las 8 de la mañana con 6 minutos, 8 con 6 minutos. Esto es Expreso 24/7, nuestra emisión matutina. Le recordamos de hoy miércoles, es 30 de septiembre de 2026. ¿Qué ocurrió en, cuál es el saldo de estas lluvias, de estos vientos en el municipio de Cajeme? Vamos a hacer enlace y le agradecemos mucho al coordinador de Protección Civil en esta localidad, en el municipio de Cajeme, Francisco Mendoza, que esté con nosotros. Muy buenos días, Francisco. Gracias.
2: Marcelo, muy buenos días. Un saludo a ti y a tu auditorio. Gracias por el espacio.
1: Gracias. Pues el recuento, a ver, Francisco, ¿qué pasó? ¿Qué ocurrió en Cajeme con el, pues lo que les tocó, verdad? Este, yo creo que fue un coletazo para Cajeme, ¿no? Lo de el huracán Polo, no sé, tú infórmanos.
2: Sí, fíjate que así como dices, lo que fue el centro de Obregón, en Obregón nos cayeron 33 milímetros sí, aproximadamente, y tuvimos vientos de 40 a 60 kilómetros por hora. Tuvimos aproximadamente 100 albergados en los tres refugios temporales que teníamos, los cuales fueron sí, atendidos. Este, tenemos unos 30, de 39, 42, 43 llamadas en lo que fueron ramas de árboles, postes y cuestiones eléctricas que ya se están resolviendo. Pero fíjate que en Cajeme sí tuvimos mucha agua en lo que fue para la comisaría de Cumuripa.
1: ¿Cumuripa? Donde
2: corrió, sí, corrió mucho el arroyo que tiene ahí. Este, vamos a revisar un puente que se llama de la Matanza, porque parece que no quedó muy bien, que es el puente donde puedes pasar de Cumuripa y de esas zonas que tenemos
1: sí,
2: ahí.
1: Sí, es un puente vehicular, ¿verdad?
2: Sí.
1: Para carros, claro, sí.
2: Exactamente.
1: No hay paso en este momento, Francisco.
2: Es un arroyo y parece que no va a haber paso. Lo vamos a ir a revisar para repararlo. Este, también tuvimos ayer que corrió mucho el agua por el lado de Corrales. Me estuvieron reportando, se tuvieron que hacer trabajos ahí. O sea que aunque no cayó mucha agua este en el centro, sí en Cajeme sí cayó mucha agua en lo que fue los arroyos
1: sí,
2: que están corriendo, y también es una bendición porque mucha de esa agua va a caer a la presa que tanta agua necesitamos.
1: Sí.
2: Lo mismo pasó en Navojoa, ahorita mandamos unas cédulas a Navojoa para que ayudaran porque tenían problemas con unos arroyos que se desbordaron.
1: Sí.
2: Ahí parece que tiene ahí. Entonces sí cayó mucha agua y esperemos que llegue a donde tiene que llegar, ¿no? A la cuenca del río Yaqui, aquí, para que se alimente la presa que nos
1: sí,
2: hace mucha falta.
1: Además de esto, ¿hay información de alguna otra comunidad incomunicada o con problemas, Francisco?
2: No, nada más es
1: este sector, nada más.
2: Nada más ese sector, y que,
1: sí,
2: como te digo, lo vamos a ir a revisar. Vamos a ver qué podemos hacer para volver a la normalidad lo más rápido posible.
1: ¿Los servicios de luz, de agua, están funcionando normal?
2: Sí, todo está normal.
1: Sí.
2: Todo está normal.
1: ¿Tienes información sobre si ya hay paso hacia el norte por la carretera federal 15, es decir, hacia Guaymas, Empalme?
2: Todavía no tengo ese dato, como fue en el municipio de Bacum, donde está pasando esa cantidad de agua que pasó, más o menos como el kilómetro 27. Pero
1: sí,
2: todavía no tengo la certeza de que ya haya paso. Ahorita vamos a tener la reunión de mesa de seguridad donde voy a estar con C5 ya para que nos informe bien cómo está esa situación.
1: Bien. Bueno, nos llamó la atención que nos dices, Francisco Mendoza, de Protección Civil Municipal de Cajeme, que enviaron apoyo a Navojoa por problemas con un canal.
2: Sí.
1: ¿Nos puedes ubicar qué canal? ¿Dónde están trabajando?
2: Creo que es el de Las Pilas, pero
1: sí,
2: me habló el comandante de bomberos que le pidieron ayuda y se mandaron 3 células para allá. Ahorita en un ratito más me voy a comunicar con él a ver cuál
1: sí,
2: es la situación allá en Navojoa, pero sí mandamos apoyo. Sí, fue mucha agua que cayó, si bien no en el centro de Cajeme, a los alrededores de Cajeme, sí estuvo corriendo mucha agua.
1: Bueno, saldo, y repito
2: saldo
1: esta
2: blanco,
1: pregunta, saldo
2: sí,
1: blanco.
2: Saldo blanco,
1: sí, no hay personas ni lesionadas ni víctimas
2: así
1: fatales
2: es,
1: por todo
2: nada,
1: esto, ¿verdad? Bueno, muy bien, gracias. Gracias por la información, Francisco.
2: Muchísimas gracias.
1: Gracias,
2: estamos
1: hasta
2: a
1: luego,
2: la orden.
1: 8:10, 8:10, pues nos brincó eso de Navojoa, ya habíamos visto en redes sociales algo. A ver si sí, Navojoa, ¿verdad? Navojoa, esta parte, estos canales, sí que se desbordaron, que han ocasionado problemas, mire, tan fuertes que pues ya lo escuchó usted, al titular de Protección Civil Municipal de Cajeme, que se envió personal para allá a apoyar esas labores. Un canal aparentemente y que sí ocasionó problemas, que mantienen comunicados o con problemas, ha generado problemas en algunas comunidades ahí en el Valle del Mayo. Vamos a tratar de tenerle más detalles, más información sobre esto. Ya son las 8 de la mañana con 11 minutos, 8 con 11. Bueno, y también esperamos la comunicación más adelante con José Ángel Burruel, ¿verdad?, de Protección Civil Municipal de Guaymas. Y la pregunta del día de hoy, nuestro sondeo de hoy, ¿cómo describiría las afectaciones por las lluvias ahí en su localidad, donde usted vive, donde usted tiene pues su casa o su día a día, ¿verdad? Ninguna afectación, fueron leves, fueron moderadas, fueron graves. A ver, usted coméntenos, es la pregunta del día de hoy. 8 con 12. Gracias a José Ángel Burruel, coordinador de Protección Civil Municipal en Guaymas. José Ángel, buenos días, espero que estés bien, que esté muy bien, que estén muy bien todos. ¿Qué información actualizada nos puedes compartir sobre pues las afectaciones que hubo por estas lluvias y vientos, José Ángel?
3: Gracias, buen día, Marcelo. Un gusto saludarlo a usted y a todo el auditorio. Nada más para tener en claro la cantidad de agua que nos cayó, estamos hablando de 371.4 milímetros.
1: Sí.
3: Son 371.4 por metro cuadrado. Si lo dimensionamos y para que nos imaginemos, en nuestros inmuebles, nuestras casas, más o menos miden 10 por 20, ¿no?
1: Sí.
3: Sería una gran alberca de 74 mil litros de agua, nada más en el pedazo de cada uno de los hogares.
1: Sí.
3: Ahora imaginemos esa cantidad de agua en todo el municipio, en el valle, en los pueblos yaquis, una dimensión enorme de agua. Eso nos provocó que los arroyos se nos elevaran considerablemente. Las afectaciones que tuvimos, pues, nos hizo que ayer, regularmente las llamadas a 911.
1: Nada más, José Ángel, a ver, una precisión aquí. 371 milímetros, ¿en qué parte se registraron esta cantidad?
3: Aquí en la ciudad.
1: ¿En el casco urbano?
3: En el casco urbano.
1: Sí, fue el acumulado, 371
3: milímetros. Fue el acumulado, así es. Es acumulado en el tiempo que duró el meteoro aquí en el interior.
1: Sí.
3: Estamos hablando
1: pues,
3: de
1: un mundo de agua, ¿no? Un mundo de agua.
3: Un mundo de agua.
1: Sí. Superó las expectativas. Las expectativas eran para el casco urbano de 200 milímetros, 250.
3: Cuando mucho 200 milímetros.
1: Sí.
3: Y fue superado considerablemente. Eso nos provocó algunas inundaciones en algunos hogares aquí en el casco urbano. Tuvimos que evacuar a 140 personas de sus hogares en el lapso que duró el meteoro aquí en el interior.
1: ¿De diferentes sectores, de diferentes colonias o alguna en específica, José?
3: De diferentes sectores, sí, pero muy cargado para el área pegada a la bahía, como lo es el Mirador, la Independencia, las playitas, los sectores muy pegados a la playa donde va y desahogan todos los arroyos. Y aparte, pues la cantidad de olas y las dimensiones de las olas, pues tampoco dejaba que se desahogara el agua que venía arrastrando o deslizándose por la ciudad o por los arroyos.
1: Por los dos lados llegaron.
3: Así es.
1: Sí.
3: Eso nos provocó también algunos daños aquí en el malecón. Que
1: ya vimos.
3: Yo creo que ya los vieron ahí.
1: Ahí por el Boulevard Rodolfo Sánchez Taboada, ¿no?
3: Así es. Daños que gracias a Dios no tuvimos alguna pérdida humana. Con saldo blanco en esa parte, pero sí con algunos daños en la infraestructura, así como el malecón, daños en la infraestructura eléctrica que poco a poco lo ha ido levantando Comisión Federal de Electricidad, y daños en algunos hogares. Estamos hablando que los servicios que dimos de auxilio en el tiempo que duró la lluvia aquí en el interior, estamos hablando de cerca de 50 hogares inundados aquí en la ciudad.
1: Sí.
3: Preliminar, estamos haciendo levantamiento desde ayer y hoy vamos a continuar viendo el total, levantando actas de todo lo ocurrido, levantando actas de todos los hogares dañados. Hoy vamos a poder entrar también al área de los pueblos yaquis, las Guásimas. Ayer fue una afectación que se cerró la carretera 15 por 2, tanto por el norte como por el sur estaba cerrado porque los dos arroyos estaban desbordando la carretera. Y eso no nos ayudó para poder entrar a las Guásimas, que es una de las poblados ya aquí, sí, con mayor.
1: ¿Ya pueden llegar a las Guásimas?
3: Hoy creo que ya podemos entrar. Ahorita me avisaban con 4x4, vamos a ver la posibilidad de un IMOC de Protección Civil o de Marina para poder entrar sin problemas y hacer un levantamiento total de los hogares dañados al interior. El desbordamiento que tuvimos allá en el bordo de contención allá por la región del valle también provocó pérdidas en las siembras y algunos hogares también dañados. Hoy vamos a poder entrar a hacer la evaluación. Hoy queremos tener el 100% ya de las actas levantadas y poder ya dar una evaluación total real de lo que ocurrió en los daños.
1: Ya
3: gracias
1: a
3: Dios esperábamos peor,
1: Mande.
3: Lo esperábamos peor.
1: Se esperaba peor. Dios,
3: sí, se esperaba peor. Se esperaba peor con menos cantidad de agua y fue más cantidad de agua y fue mucho menor las expectaciones, pero gracias a Dios sin pérdidas humanas.
1: Sin pérdidas humanas, sí, un punto ahí muy importante, ¿verdad? Bueno, entonces, por lo que nos dices, José Ángel, pues este día, la tarde o en la noche, tendrán ya una pues expectativa, una perspectiva más clara, ¿verdad? Algo más claro, una radiografía más clara de los daños, de las personas damnificadas.
3: Así es.
1: Y pues de la ayuda que se va a necesitar, ¿verdad? Para reparar caminos, para restablecer las comunicaciones. Ahí en la jurisdicción de Guaymas hay comunidades que no tengan paso, que estén incomunicadas, además de las Guásimas, José Ángel.
3: Pues el área ahí que siempre se nos afecta, que es la que le comento, la Guadalupe, donde está los ejidos Guadalupe y Victoria, el Yaqui, Francisco Márquez y Nicolás Bravos. Ahí le llamamos la herradura.
1: Sí.
3: Del área del valle, y ahí siempre se nos afecta la comunicación vía terrestre. Ayer se nos incomunicó y todavía la afectación fue peor por el desbordamiento ahí del bordo de contención con un rompimiento que afectó las siembras ahí del lugar. Hoy vamos a poder accesar, ya podemos accesar con 4x4, hoy estaremos por ahí haciendo el levantamiento de los daños.
1: Sí. ¿No? ¿La gente siguió llegando a los albergues esta mañana o ya no?
3: Ya no, tuvimos 189 personas durante la contingencia en los albergues el día de ayer. Ya los albergues aquí del casco urbano están desocupados. Continúan en el área de los pueblos yaquis allá en Bicam y ahí en el área de la herradura.
1: Sí.
3: Tenemos ahorita 120 personas.
1: ¿Siguen activos los operativos, el plan Marín, el plan DN3 del ejército, sigue todo esto?
3: Seguimos operando, todos estamos ahorita, andamos en calle haciendo los levantamientos. Tenemos una reunión ahorita a las 9 de la mañana, todavía con el Comité de Operaciones de Emergencia, donde están incluidos Marina, Defensa, Guardia Nacional, Policía Municipal, Policía Estatal, Protección Civil, todos los cuerpos de seguridad y socorro. Estaremos juntos ahí para ver ya el análisis de lo que llevamos.
1: José Ángel, muchas gracias. José Ángel Burruel, coordinador de Protección Civil Municipal en Guaymas. Gracias, hasta luego.
3: Gracias, un abrazo, buen día.
1: Igualmente, 8:19, vamos a un corte. Permítanos, regresamos con más a Expreso 24/7.
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1: Continuamos efectivamente en Expreso 24/7. Ya son las 8:23, 8:23. Seguimos con la información. Vamos a darle continuidad, retomar este tema de las afectaciones de ya escuchó usted de todo el balance que le hemos tenido en voz de los propios titulares de Protección Civil en Empalme, en Cajeme, en Guaymas, con todas estas afectaciones, los reportes de comunidades con problemas, incomunicadas, no han podido tener con claridad hasta este momento, al menos es lo que nos han informado, ¿verdad? El tamaño de las afectaciones, donde sí ya más o menos se tiene dimensionado cómo fue y en qué tanto fue esta afectación por las lluvias, los vientos, las olas, es en el sector servicios, servicios turísticos, ahí en San Carlos, más o menos, ¿verdad? Tiene un estimado, un cálculo de qué tamaño fueron estas afectaciones. Imágenes que nos dejan claro, ¿verdad? Que sí hubo algunos daños. Vamos a conversar unos minutos y le agradecemos mucho a Ariel Gaspar, precisamente es prestador de servicios turísticos en San Carlos, en la región de San Carlos, Guaymas, para pues que nos comente su experiencia, ¿verdad? Nos comparta primeramente su experiencia tras este fenómeno que estuviste observando, nos estuviste compartiendo imágenes, Ariel. Espero que estés bien, que todos estén muy bien ahí.
2: Sí, buenos días, Marcelo, y un saludo a todo tu auditorio. Pues sí, me tocó una jornada pues muy muy inusual, porque ya sí. Teníamos rato desde el huracán Newton que no veíamos este ya son 3 años casi, y pues bendito Dios, dentro de todos los males, pues ya estábamos preparados, sí, estábamos
1: concientizados, ¿no?
2: Sí, esa es una de las ventajas que tuvimos.
1: Sí, oye, ¿y qué has podido observar? ¿Qué te comentan tus colegas y ahí tus homólogos empresarios, pequeños empresarios? ¿Cuál es el balance que tienen? ¿Fueron fuertes los daños o algo que pueda recuperarse en un corto plazo, Ariel?
2: Pues mira, sí ante este polo, el oleaje, como lo decía bien mi antecesor de Protección Civil, sí. El oleaje y la cantidad de agua que cayó fue mucha, mucha en tan poco tiempo, ¿no? Y eso hizo que la mayoría, bueno, todos los restaurantes que estamos frente al mar, desde la entrada, desde el primero que sirve como bar en las noches, hasta acá hasta la posada, todos sufrimos daños. Sí. Charlie Rock, el Mauca, el Coralito, la Posada, la Palapa Griega, todos sufrimos daños. En lo personal, pues acá pues fueron muy cuantiosos, fueron pues todos los ventanales, la alberca, mobiliario, todo lo que tenías resguardado, Marcelo, no quiero decirte que todo estaba resguardado, pero sí. Fue tanta la fuerza que tuvo este huracán que sacó a la calle literalmente el mobiliario de la mayoría de los restaurantes de aquí de San Carlos.
1: Sí. Oye, y es importante esto de la recuperación, te comentaba que tanto va a llevarles, porque pues viene una temporada fuerte para ustedes, Ariel.
2: Fíjate que acá en los Restaurantes Unidos de San Carlos tenemos un lema, era te levantas o te lamentas. Sí. Ahorita la mayoría, si no te puedo decir que todos, nos estamos echando la mano uno con otro, mandándole personal si es que lo necesitan. Estamos en la segunda temporada de bodas.
1: Sí.
2: Y esto, el viernes San Carlos tiene que parecer como que nomás nos despegaron una despeinada, ¿no?
1: Claro, el viernes, pues ya estamos a 48 horas para 48. Recuperarse.
2: Sí. Exactamente, no hay tiempo que digas que pues, no, pérdidas totales. Afortunadamente, pues estamos frente al mar, nuestras instalaciones son hechas a esto, ¿no?
1: Sí.
2: Son palapas, pues, rápido, limpias, y el mobiliario es muy fácil. Tenemos 48 horas para levantar.
1: ¿Te levantas o te lamentas?
2: Ese es uno de nuestros lemas.
1: Sí. Porque, pues efectivamente, es lo que ofrecen ustedes, un buen lugar, el paisaje, el sitio, ¿no? Es lo que pues les permite, ¿no?
2: Afortunadamente, fíjate, una de las cosas que más enhorabuena para todos nuestros amigos hoteleros también, que no hubo daños en los hoteles, pues también se pudieron resguardar ante esta adversidad, ¿no? Pero pudieron controlar, pudieron prevenirse,
1: Sí.
2: no hay daños. Sí hay daños también en calles, sí te puedo decir que el mar en algunas partes, como el sector Crestón, se salió, o
1: Sí.
2: sea, cruzó vecinos que se le cayeron sus barras, inclusive en esa área del Crestón, aunque está cerca del mar, nunca se les había metido el agua a sus casas,
1: Nunca
2: jamás
1: se les había metido y ahora sí.
2: en los
1: Sí.
2: 63 años que tiene San Carlos, jamás les había pasado, y hoy
1: Sí.
2: en este meteoro sí pegó, se metió el agua
1: Sí.
2: a todas las que están ahí.
1: Estos lugares que pues tradicionalmente son los que pues los escenarios para las bodas, que es, ya lo decíamos, ¿verdad? Es una temporada fuerte de visitantes todos los fines de semana, ¿no? Viernes, sábado, a partir de ya y lo que resta del año, estos lugares, ¿qué reporte tienes? También sufrieron algo de afectaciones, me imagino, Ariel, pero pues igual tienen que
2: Sí,
1: levantarse, ¿no?
2: la afectación en sí, Marcelo, es rápido, no es rápido, es nomás lavar y levantar y ya llevarse lo que ocasionó. Ahorita, una de las ventajas que tuvimos, y tenemos que aprovecharlo porque ahorita Polo sacó mucha arena que tenía adentro. O
1: Sí.
2: sea, las playas que tenían piedra ahorita tienen mucha arena, o sea, es lo que hace, te está regresando lo que es de él. Pues, hey, no me muevas esta arena de aquí, hey, no te la lleves porque te está sirviendo de filtro. Eso es lo que tenemos que hacer, ahorita limpiar toda esa parte de que causó mucho daño, lavar más bien, es lavar y dejar todo bien. Eso es lo único que tenemos que hacer y pues a darle, mijito, porque
1: Sí.
2: están, como te había comentado, están hechas las instalaciones para que, pues, que te levantes rápido.
1: Para levantarse rápido. Bueno, Ariel Gaspar, muchas gracias por permitirnos esta conversación. Muy amable.
2: Te agradezco, y sí, fíjate, te puedo asegurar por parte de todos los eventistas de acá de San Carlos, no hay ninguna cancelación, no sufrió daños
1: Sí.
2: graves en la cuestión de los clubes de playa.
1: Sí.
2: Pues sí, los restaurantes que te menciono, que somos cinco los que estamos frente al mar, pues sí, el día de hoy no va a haber servicio, pero en la mayoría de los restauranteros de San Carlos, hoy abrieron. Ayer no pudieron, no abrieron,
1: Sí.
2: salvaguardaron, pero hoy ya está abierto el
1: Hoy ya están
2: 70%.
1: y para el fin de semana esos eventos sociales pues siguen en pie, ¿verdad?
2: Sí, no hubo ninguna cancelación y no habrá, al contrario, queremos más.
1: Sí. Muy bien. Ariel, muchas gracias. Gracias
2: No, pues
1: por
2: te agradezco como
1: es,
2: siempre, un
1: hasta luego.
2: saludo y bendiciones y a seguir redando.
1: A seguirle, sí, totalmente, así es. Gracias, hasta luego.
2: Hasta luego.
1: Ariel Gaspar es empresarios, prestador de servicios turísticos en San Carlos. A darle, dice, o te levantas o te lamentas, ¿no? Hay afectaciones, pero bueno, dice, están diseñados esos lugares precisamente para, pues, soportar esto, ¿no? Sí hay daños, pero estima que pueden recuperarse y en breve. Y hay que recuperarse en breve, ¿no? Porque, pues, viene una temporada importante de derrama económica por este turismo de bodas, muy recurrido San Carlos, con pues ya reservaciones prácticamente para todo lo que resta del año, fin de semana, sábado, viernes, sábado y hasta domingo, a veces hasta entre semana, ¿no? Muy un lugar todavía, digo todavía, ojalá que no pase, que no sea una moda, nada. No, no es una moda porque ya tiene décadas, años, ¿no? Años que siendo un destino o una opción para pues miles o cientos de matrimonios, cientos de novios, de parejas que seleccionan a San Carlos para ese momento, ¿no? Para esa fecha importante, su boda. Vamos a un corte, 8:33 minutos, regresamos.
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2: Efectivamente, Joaquín Robles Linares, los miércoles, historiador, los miércoles con nosotros, con Sonora en el Tiempo, la sección Sonora en el Tiempo. ¿Qué tal, Joaquín? Muy buenos días.
3: ¿Qué tal, Marcelo? Muy contento, muy bien de estar aquí otra vez contigo y con todo tu numerosísimo público.
2: Gracias, Joaquín. Pues adelante, te escuchamos.
3: Pues mira, Marcelo, ya ves que acabamos de pasar un fenómeno meteorológico, pues de dimensiones severas, y afortunadamente en Hermosillo no pasó nada. Sin embargo, hay que ponderar esto, porque que no haya sucedido en la capital, eso no quiere decir que no haya tenido efectos en otras partes del estado, que lo tuvieron, y desafortunadamente empiezan a contabilizarse los daños, tanto humanos como materiales.
2: Sí.
3: Pero fíjate que, haciendo un recuento histórico, Marcelo, es interesante, y para esto también sirve la historia, y por eso hay que revisar estos datos, porque la historia pues no es el relato, ¿qué te diré?, nostálgico de alguien, ¿no? Son advertencias, son estadísticas, son muchas cosas, e incluso es presente. Los registros que tienen que ver con las tormentas copiosas y devastadoras en el estado, más o menos se tienen desde 1828,
2: sí,
3: que fue la primera tormenta que quedó más o menos registrada en las crónicas de la época. Sin embargo, Marcelo,
2: sí,
3: si te vas a los documentos y a los libros del Padre Quino y de los distintos personajes que estuvieron en esta región previo a 1828, te encontrarás que los marineros de la época, porque el medio de transporte más importante de la época eran precisamente por mar,
2: sí,
3: y eran gente muy diestra, y hablaban de que los cambios atmosféricos, por decirlo en un lenguaje actual, tenían que ver con el lugar donde está el Golfo de California, y que además eran sorpresivos. Después de una mar en calma, de repente las condiciones cambiaban y se venían unas tormentas que hundían barcos, en fin, en un lugar aparentemente apacible. Por eso en 1828, en octubre, Marcelo, se da una gran tormenta que queda consignada, y se da también otra característica que hasta la fecha lo tenemos. Fue el 4 de octubre, y desde entonces se quedó en el imaginario colectivo, Marcelo, en Sonora y en muchas partes, no nada más se usa aquí, la referencia al cordonazo.
2: Sí.
3: Esa gran tormenta de 1828 se la atribuyeron a San Francisco.
2: De ahí el término, el cordonazo de San
3: Francisco. De ahí el término, ¿por qué? Porque en esa época, Marcelo, es cuando entre finales de septiembre y principios de octubre, por el cambio de condiciones en el mar, en la atmósfera, el cambio del clima, en fin, se modifican el ambiente, y es proclive a que lleguen esas tormentas. Fue la primera vez, al menos que ha consignado, que se habla del cordonazo. Ya el cordonazo se usa en todo el Pacífico y en algunas partes, pero tiene que ver con este cambio precisamente climático, que si tú te acuerdas, pues se da precisamente en estas fechas, y si haces un recuento de los 45 fenómenos atmosféricos o ciclones que han llegado desde principios del siglo XX hasta la fecha, casi la mayoría son en esta época, entre finales de septiembre y principios de octubre.
2: Sí.
3: Después, en 1868, Marcelo, llegó otra tormenta. Obviamente, pues no había las herramientas climatológicas que tenemos hoy, ¿verdad? Pero en esa de 1868 devastó Álamos. Estaba el gobierno de Ignacio Pesqueira. Y están los registros, incluso está el cronista de Álamos, Juan Carlos Holguín Valderrama, que tiene un texto donde narra precisamente cómo prácticamente Álamos fue devastado por esa tormenta. En esa época pues no tenían este nombre, ¿no? Los huracanes ni los ciclones. Eso empezará, sí, más o menos a partir de finales de los 60, principios de los 70. y es cuando se lleva un registro ya atmosférico meticuloso de lo que sucedía. Pero quedó en los anales históricos esa gran tormenta, que también fue en octubre de 1868. Pero quizá la que más datos tenemos de esos fenómenos antiguos es también otra del 4 de octubre, pero de 1911, Marcelo, y que se le denominó el Gran Ciclón de Guaymas. Esa tormenta, incluso revisé periódicos de la época, y te sorprende pues la cantidad. Hablan, Marcelo, hablan de 300 a 500 fallecimientos en la zona de Guaymas, Empalme, sí, el Valle, todo eso. Imagínate cómo estuvo. Se calcula hasta la...
2: Y pues no había manera de, no había pues prevención. De...
3: No, pues te caí de sorpresa. Pero
2: sí, que sí, totalmente, pues sí.
3: De sorpresa, y me remito a lo que decían los primeros navegantes que entraban en esta zona, en estas fechas, que el mar y las condiciones cambiaban en horas. Entonces, sí, pues imagínate en 1911, en pleno periodo revolucionario, tranquilamente en Guaymas, cayó de repente esa tormenta el 4 de octubre de 1911, devastó la ciudad, se llevó entre 300 y 500 días, y dicen los registros actuales, los cálculos que hacen, que fue un huracán, no se usaba las medidas.
2: Las categorías de Saffir-Simpson.
3: Esas categorías son también de finales de los 60.
2: Sí.
3: Pero se calcula que fue un huracán nivel 3. Y que los vientos, Marcelo, en 1911 andaban entre 170 y 200 kilómetros por hora.
2: Voítelas, pues. Y cayeron. Devastador, fue devastador.
3: No, pues cayeron más de 200 milímetros de agua, es lo que calculan también. Te doy un dato y también algo para tener un poquito de perspectiva. Fíjate que esa gran tormenta de Guaymas devastó la zona de Guaymas, se llevó el tren. Pero también sucedió, acuérdate que la comunicación era por telégrafo, desbarató las líneas de telégrafo y simple y sencillamente la capital y otras partes del estado pues no se dieron por enteradas, ¿no? Hasta días después de lo que había sucedido el fenómeno. Días después empezaron a llegar las informaciones a la capital de lo devastador y el desastre que había provocado ese ciclón. Y quedó ya en la memoria colectiva, pues como el gran ciclón de Guaymas de 1911, y también en octubre, Marcelo. Después vendrán otros entre los años 20, habrá también unos devastadores, 40. Sin embargo, uno de los que queda ya registro, así formal, es en 1976, el huracán Lisa, Marcelo.
2: Sí.
3: Ese fue terrible para la zona de Navojoa, Yavaros, o sea, toda esa zona de Guatabampo, fue tremendo. Fue una devastación, pues muy, arrancó techos, se vinieron problemas, arrasó con las carreteras, en fin, fue tremendo. Y ya después, a partir de los otros años, siguieron llegando los huracanes, incluso las tormentas tropicales. Te acordarás de Juliet, fue uno.
2: Sí, en el 2001, ¿verdad?
3: Así es. Entonces, este pequeño recuento histórico, Marcelo, que hago ahorita gracias a tu hospitalidad, es precisamente para darnos cuenta, pues que a pesar de que vivimos en un desierto, tenemos una península que nos contiene estas tormentas. Pero si revisas la cantidad de fenómenos que nos llegan, son muchos. Particularmente desde que tenemos registro, desde principios, desde los años 20 hasta la fecha, nos han llegado más de 45 fenómenos.
2: Sí.
3: O sea, no es una eventualidad, ni es una rareza, ni es una exageración. Y por eso te hablo de que la historia no nomás es el relato nostálgico de algo que sucedió, sino simple y sencillamente son los datos duros que ahí están, y que eso nos puede servir precisamente para darnos una idea de que hay que estar preparados entre septiembre y octubre, que es cuando las condiciones favorecen la presencia de estos fenómenos, Marcelo.
2: Muy bien. Joaquín, como siempre, muchas gracias por tu participación, por este sonor en el tiempo. Nos vemos y nos escuchamos el próximo miércoles.
3: Vámonos, Marcelo. Muchas gracias y un saludo a todos.
2: Saludos, gracias. Igualmente, 8:48 PM. Vamos a hacer un breve corte. Regresamos a Expreso 24/7.
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12: Muchas gracias, 8:52, 8:52 y en el municipio de Navojoa, concretamente en estas comunidades rurales, Tesia y Rosales, ha habido severos problemas, ¿eh? Han tenido inundaciones fuertes al grado de que familias tuvieron que ser rescatadas en lancha, personas fueron a auxiliar a de la comunidad civil a otras personas que quedaron atrapadas por el crecimiento de arroyos que cruzan estas comunidades rurales de Tesia y Rosales en el municipio de Navojoa. Ahí se reportó también precipitaciones muy muy fuertes, 253 milímetros de acuerdo a los reportes del distrito de riego 038 del río Mayo. Hubo lugares que alcanzaron los 253 milímetros en Tesia. Esto ocasionó severas inundaciones. Entre las comunidades con importantes acumulados se encuentran Tesia, Las Pilas, Mezquital de Buyacuzzi, Chibucú, Camoa, Tetapeche, La Pera, Pueblo Viejo, donde las precipitaciones provocaron afectaciones en caminos, viviendas y zonas de comunidad de comunicación terrestre. Una de las situaciones de mayor riesgo se presentó en Capohuiza, perteneciente a la comisaría de Rosales, donde el ingreso de agua y el desbordamiento de algunos represos obligó a elementos del Cuerpo de Bomberos y Protección Civil Municipal a realizar labores de evacuación. Debido al nivel alcanzado por el agua y la fuerza de las corrientes, los cuerpos de emergencia tuvieron que utilizar una lancha. Sí fueron los cuerpos de emergencia los que rescataron a personas en lancha. Yo le había dicho que miembros de la sociedad civil no. Corrijo, es importante. Cuerpos de emergencia o elementos de estas instituciones de emergencia utilizaron lanchas para ir a rescatar a personas que quedaron atrapadas, ponerlas a salvo, a familias que se encontraban en sectores inundados. En esa comunidad

0: Así la situación en la zona rural de Navojoa, concretamente en estas comisarías Tesia y Rosales y diversas poblaciones que forman parte de estas comisarías, Tesia y Rosales, con severas, severas inundaciones a este grado, repetimos, que tuvieran que ser rescatadas, algunas familias tuvieron que ser rescatadas en lancha. Son las 8 ya con 55 minutos. Vamos a la información en síntesis, las Express de Expreso. Aprobó en lo general la reforma constitucional de nacionalidad única con 86 votos a favor y 42 en contra. La reforma modifica los artículos 82, 116 y 122 para establecer que quienes busquen la presidencia, una gubernatura o la jefatura de gobierno de la Ciudad de México deberán ser mexicanas por mexicanos o mexicanas por nacimiento y no tener otra nacionalidad. De contar con una, deberán renunciar antes de registrarse. La Fiscalía General del Estado de Michoacán investiga un posible financiamiento del Cártel de Jalisco Nueva Generación al Movimiento Independiente del Sombrero, organización fundada por Carlos Alberto Manso Rodríguez. La investigación surgió tras la detención de Alexis Jesús N., alias El Brilloso, señalado como presunto integrante de una célula del Cártel Jalisco Nueva Generación relacionada con el homicidio del exalcalde de Uruapan. Amnistía Internacional. La agrupación Amnistía Internacional cuestionó el nuevo informe sobre Ayotzinapa al señalar que se concentró en actores locales y dejó fuera a las Fuerzas Armadas. La organización exigió al Estado mexicano entregar toda la información disponible, incluidos 853 folios en el poder del ejército, y pidió investigar las acciones y omisiones de todas las autoridades que participaron durante los hechos del 26 y 27 de septiembre de 2014, la noche de Iguala, en Guerrero. El primer ministro de Israel, Benjamín Netanyahu, afirmó que las primeras pruebas indican que el copiloto de un vuelo de Fly Dubai, que viajaba de Dubai a Tel Aviv, habría intentado estrellar el avión tras apuñalar a su compañero. El vuelo fue desviado y realizó un aterrizaje de emergencia en el aeropuerto de Tabuk, Arabia Saudita. Tanto el piloto como el copiloto resultaron heridos y fueron trasladados a un hospital. La Comisión Nacional del Agua informó que Rachel, este fenómeno tropical Rachel, se intensificó a huracán categoría 1 esta madrugada a las 6 de la mañana. Su centro se ubicaba a 350 kilómetros al suroeste de Cabo Corrientes, Jalisco, con vientos máximos de 140 kilómetros por hora y desplazamiento hacia el noreste a 17 kilómetros por hora. Se prevén lluvias intensas en Jalisco, Colima, Michoacán, Guerrero, además de lluvias muy fuertes en Nayarit y oleaje de 4 a 6 metros en costas de Jalisco, Colima y Michoacán. Y por otra parte, el gobierno adeuda 14 mil millones de pesos a farmacéuticas previo a la licitación 2027-2028. El gobierno federal mantiene este adeudo cercano a los 14 mil millones de pesos a la industria farmacéutica nacional, concentrando principalmente las cuentas por pagar del IMSS Bienestar, así como el IMSS ISSSTE, Institutos Nacionales de Salud. Las deudas. Pemex toca fondo, producción de petróleo y exportaciones registran mínimos históricos en agosto. Y Sheinbaum reclama al Interpol. Inés Gómez Mont y Víctor Manuel Álvarez Puga ya no tienen ficha roja. Bueno, tendremos más información en el Vespertino de Expreso 24/7 a la 1 de la tarde. La invitación para que nos deje acompañarle y ponerlo al tanto de lo más sobresaliente. 1 de la tarde. Los esperamos. Se suma Iracema Blanco a este equipo de trabajo. A las 6:30, Carla Tedeschea lo espera con Al Cierre, lo más relevante de las últimas horas. 6:30, repetimos. Igual por Pop Extremo Sonora y nuestras Pop Extremo Sonora Grupera y nuestras plataformas digitales. Se queda mientras con una excelente propuesta musical y de entretenimiento. En Pop Extremo viene Juan Olivas con el programa Morning Rush y en Sonora Grupera, Carolina Show. Gracias al equipo de producción, Dorian. Gracias, Dorian Apodaca, Carlos Pacheco y a todo el equipo editorial. Que tengan excelente día. Soy Marcelo Bailis. Hasta la próxima.
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0: amigos, bienvenidos, bienvenidas a la emisión del día de hoy. Qué gusto saludarles, qué gusto acompañarles en este preciosísimo miércoles 30 de septiembre del 2026. Yo soy Juan Olivas y qué gusto reencontrarnos, qué gusto tener la oportunidad de nuevamente saludarlos a través de la señal de Pop Extremo, ya en esta mitad de semana, en este cierre de mes también. Se nos fue septiembre y hoy tenemos la oportunidad de despedirlo como se debe, con música, buena compañía y sobre todo, estando bien pendientes de los unos a los otros. Y antes de cualquier cosa, yo quiero preguntarles cómo estuvieron viviendo el día de ayer estos efectos de Polo, cómo les fue con Polo, cómo amaneció su zona también. La lluvia estuvo calmándose como eso de la una de la tarde aproximadamente, entonces yo quiero que me cuenten, que me compartan cómo les fue con Polo el día de ayer. Estuvimos muy pendientes también de lo que estuvo ocurriendo en diferentes puntos del estado y seguramente cada ciudad tuvo una experiencia distinta. Por eso, compártenos cómo estuvo por donde tú estás. Porque una cosa es leer pronósticos, otra cosa es verlo en redes sociales. Sin embargo, otra cosa muy diferente es vivirlo completamente en vivo. También, por supuesto, hoy es 30. Se terminó septiembre, último día. Y si lo pensamos, pues hace nada estábamos comenzando el mes, hablando de que llegaba septiembre, de las fiestas patrias, de todo lo que traería este mes. Y ahora aquí estamos despidiéndolo. Y nos deja muchísimo, muchísimo movimiento. Tuvimos celebraciones, tuvimos música, eventos, cambios de clima y, por supuesto, todos estos momentos inolvidables que seguramente se quedan con cada uno de nosotros. Pero antes de pasar página, todavía tenemos este miércoles completo. Y me gusta pensar que el último día de un mes no tiene por qué sentirse como una despedida dramática. Simplemente es el último día de septiembre. Todavía podemos disfrutarlo. Podemos escuchar esa canción que nos gusta. Hacer algún plan de mitad de semana, ¿por qué no? Tener una buena conversación, salir a comer algo rico, pasar tiempo con alguien o simplemente disfrutar la tranquilidad de saber que llegamos hasta aquí. Mañana empieza octubre, otro mes, otro ambiente, otros planes, pero eso será mañana. Hoy estamos en este 30 de septiembre, tenemos toda la mañana por delante, así que vamos a disfrutarla. Vamos a ponerle energía, vamos a también conversar y vamos también a ser parte de la mañana mutuamente, porque yo desde aquí comparto con ustedes, pero ustedes también comparten con nosotros a través de nuestro teléfono en cabina y nuestro WhatsApp. Te recuerdo ambas líneas. El teléfono en cabina es el 6624-360875 y nuestro WhatsApp es el 6624-307434. Ambas líneas completamente a tu disposición, así que por lo pronto nosotros nos vamos a nuestra... En un momento regresamos con más, así que quédate con nosotros en el Morning Rush.
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Escuchamos a Karol G con Marco Antonio Solís en Coleccionando Heridas. Son las 9 de la mañana con 26 minutos y nosotros ya estamos de regreso por acá a través de la 90.9 FM en Guaymas, la 98.1 en Navojoa. Y mira que el día de hoy se celebra el Día Internacional de la Traducción. Y aunque podría sonar como una fecha muy seria o muy académica, en realidad tiene muchísimo que ver con nuestra vida cotidiana. Seguramente todos hemos usado un traductor alguna vez para entender una palabra en inglés, en francés, en italiano, en japonés, para saber qué es lo que dice una canción, para traducir un mensaje que nos llegó de otro país, o incluso para escribir algo en otro idioma y cruzar los dedos esperando que tenga sentido. Precisamente hoy se reconoce el trabajo de quienes hacen posible que podamos entendernos aunque no hablemos el mismo idioma. La ONU estableció oficialmente el 30 de septiembre como el Día Internacional de la Traducción en el 2017 mediante una resolución de la Asamblea General. Hace poquito entonces. La fecha busca reconocer el trabajo de traductores, intérpretes, de otros profesionales también de la lengua como personas que ayudan a conectar naciones, facilitar el diálogo y favorecer la cooperación. ¿Y por qué escogieron el 30 de septiembre? Es una pregunta bastante curiosa y una pregunta bastante interesante. Resulta que este día se conmemora a San Jerónimo, que es considerado el santo patrono de los traductores. San Jerónimo vivió hace muchísimo tiempo, entre los siglos 4 y 5, y es conocido principalmente por haber traducido al latín gran parte de la Biblia a partir de manuscritos griegos. También estudió hebreo y griego y murió el 30 de septiembre del año 420, cerca de Belén. Así que podríamos decir que la fecha tiene una conexión bastante antigua con el oficio de traducir. Y hay algo que me parece bien interesante, y es que traducir no es simplemente cambiar una palabra por otra. Porque hay expresiones que si las traducimos literalmente, pues pierden completamente el sentido. Por ejemplo, imagina que alguien traduce palabra por palabra una expresión mexicana al inglés, pues puede que las palabras estén correctamente traducidas, pero la persona que las escucha no necesariamente va a entender lo que realmente quisimos decir. Y ahí es donde entra el verdadero trabajo del traductor. Entender el contexto, la intención y la cultura detrás de las palabras, porque no hablamos igual en todos los países. Una palabra puede tener diferentes significados dependiendo del lugar, incluso dentro de un mismo idioma. En el español tenemos variantes de español en Sudamérica, en Europa, en diferentes puntos del globo terráqueo, y no necesariamente hablamos el mismo español que alguien de Argentina, que de España, que de Colombia, de Chile. Tenemos palabras, tenemos expresiones y formas de hablar que cambian de un lugar a otro. Y eso también hace que traducir sea mucho más interesante. Te voy a compartir un dato que a mí me pareció súper interesante cuando lo descubrí. Y es que resulta que la Declaración Universal de los Derechos Humanos tiene el récord Guinness como el documento más traducido del mundo. Existe, escucha bien. Existe el documento en más de 500 lenguas. Un mismo documento llevado a cientos de idiomas para que personas de diferentes lugares puedan conocer su contenido. Y si hablamos de idiomas, también hay un dato interesante sobre las Naciones Unidas. La ONU tiene 6 idiomas oficiales: el árabe, el chino, el español, el francés, el inglés y el ruso. Los documentos oficiales se publican simultáneamente en esas 6 lenguas y durante las reuniones, un delegado puede hablar en cualquiera de esos idiomas mientras los intérpretes trabajan para que los demás puedan escucharlo en su propia lengua. Eso significa que mientras una persona está hablando, hay profesionales escuchando, procesando lo que dice y transmitiéndolo prácticamente al mismo tiempo. Y eso, me imagino yo, que debe de requerir una concentración sumamente impresionante, porque no se trata únicamente de conocer, entender términos técnicos, nombres propios, referencias culturales, contexto político, científico, jurídico o médico, dependiendo de la conversación. Y mientras eso, y todo eso mientras la otra persona sigue hablando. Entonces, ahora bien, ¿cómo ha cambiado la traducción?
pues si antes queríamos saber qué decía una persona en otro idioma, probablemente necesitaríamos un diccionario. Después llegaron los traductores digitales y hoy tenemos herramientas capaces de traducir textos completos en cuestión de segundos. Incluso tenemos la inteligencia artificial que puede ayudarnos con traducciones, conversaciones y diferentes idiomas. Eso no significa que el trabajo humano haya dejado de ser importante, porque hay cosas que una herramienta automática puede traducir correctamente y otras en las que el contexto cambia completamente el significado, porque la máquina pues sí va a entender las palabras, sí va a poder encontrar esta traducción. Pero para entender una referencia cultural, un juego de palabras, un doble sentido, incluso un tono exacto de una frase, pues ahí sí puede ser mucho más complicado. Y vemos las herramientas de inteligencia artificial, sobre todo, a lo menos en teléfono Samsung, tengo entendido yo, tú ya puedes traducir una llamada en tiempo real, una llamada telefónica en tiempo real, seleccionas cuál es el idioma de tu interlocutor y la inteligencia empieza a hacer esas traducciones, le da a la otra, si la otra persona habla chino y tú hablas español, pues a la otra persona le da tu traducción al chino y de la persona que habla chino te lo hace la traducción al español. Así que bueno, este 30 de septiembre podemos celebrar a quienes hacen precisamente eso, convertir palabras de un idioma en puentes hacia otra cultura, otra persona o incluso otra parte del mundo. Y la próxima vez que utilicemos un traductor para entender una frase en otro idioma, quizá recordemos que detrás de esa posibilidad existe toda una profesión que lleva siglos ayudándonos a entendernos, porque a final de cuentas traducir no solamente es cambiar palabras, es conseguir que una idea viaje de una persona a otra sin perderse en el camino. Con esto nos vamos a la pausa comercial, ahorita regresamos con más del Morning Rush, quédate con nosotros en Morning Rush, en Pop Extremo también.

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0: Levy con No Querías Lastimarme. Son las 9 de la mañana con 44 minutos. Escuchamos esta complacencia que nos solicitaban a través de el WhatsApp 6624-30-7434. Pues no sabemos a quién no querían lastimar, pero pues ahí está. Ahí está la canción. Y para esta mitad de semana. Que, pero mira, hablando de esos temas, ¿no? Del amor y del desamor. Yo aprovecho para compartirte o para recordarte o para, si no sabías, resulta que hoy que estamos despidiendo septiembre hay una tradición que seguramente algunos ya vieron aparecer en redes y que tiene un espíritu muy parecido al de las flores amarillas del 21 de septiembre, porque ese día alguien llega con flores amarillas y ya sabemos más o menos qué significa. Pero hoy, 30 de septiembre, hay quienes esperan un Hot Wheels. Así como lo escuchas, un carrito. Y antes de que alguien diga que tiene que ver un carrito con la fecha, pues justamente ahí está lo divertido. En redes sociales se popularizó la idea de que el 30 de septiembre es el día para regalar Hot Wheels, especialmente a los hombres, ya sea tu pareja, tu amigo, tu hermano o esa persona que sabes que todavía tiene un poquito de niño interior. No es una celebración oficial ni una fecha establecida por Mattel ni mucho menos, sino más bien es de esas tradiciones que, como muchas, nacieron y crecieron en internet. Básicamente funciona como una especie de equivalente masculino de las flores amarillas, porque llega el 30 de septiembre y aparece el mensaje de si te quiere, te regala un Hot Wheels, y ahí empieza la búsqueda. Porque además no se trata necesariamente de comprar el primero que encuentres. Hay quienes van a la tienda y empiezan a buscar uno que tenga algún significado. Si le gustan los Mustang, pues hay uno. Si le gustan los pickups, pues también. Y si tiene un carro que adora, tal vez encuentras uno parecido. Quizás es fanático de alguna película y hay modelos inspirados en muchos. Y si simplemente quieres regalarle uno porque sabes que le encantan los carritos, pues también funciona. La gracia está en que no necesitas gastar una fortuna para tener el detalle, porque un pequeño carrito puede convertirse en un regalo con muchísimo significado si eliges uno pensando específicamente en esa persona. ¿Pero por qué un Hot Wheels? ¿Por qué específicamente ese? Porque para muchas personas representan la infancia. Representan esos años en los que un carrito podía convertirse en cualquier cosa, una pista podía ser el piso de la sala, una rampa podía ser un libro, el sofá podía convertirse en una montaña y un montón de carritos podían ser toda una colección. Entonces regalar un Hot Wheels también puede ser una manera de decir: sé que creciste, pero todavía sé qué cosas te emocionan. Y eso hace que la tendencia sea bastante simpática, porque las flores amarillas tienen todo ese simbolismo romántico que se popularizó en redes sociales, mientras que los Hot Wheels tiene un significado mucho más relajado. Es como si dijeras: te conozco, sé lo que te gusta, vi este y pensé en ti, o simplemente sé que esto te va a hacer feliz. Y algo más divertido aún es que la persona que recibe el regalo probablemente va a querer abrirlo inmediatamente, pero si es coleccionista, cuidado, porque quizá te diga: no lo abras, ni se te ocurra dañar el empaque. Porque aunque podríamos pensar que es un carrito para jugar, pues ese muy seguramente se va a quedar por los siglos de los siglos dentro de su empaque. Y ahí descubres que acabas de regalar algo que tiene todo un mundo detrás. Porque también existen esas personas que coleccionan los modelos de carritos, buscan ediciones específicas, comparan diseños y hasta conocen cuáles son difíciles de encontrar. Así que si hoy tienes pensado regalar uno, puedes hacerlo todavía más personal. Busca un modelo que tenga algo que ver con esa persona, ya sea el carrito que le gusta, el color que siempre elige, un vehículo que no tenga, el que siempre dice que algún día quiere comprar, o incluso uno que te recuerde a él. Si es tu pareja, pues todavía puedes aún más jugar con esta idea, porque pues esta también es la gracia, ¿no? De la fecha, pero al final de cuentas le puedes regalar ese carrito a quien tú más quieras. 21 de septiembre entonces, flores amarillas; 30 de septiembre, carritos Hot Wheels. Y si alguien les pregunta por qué un carrito, pues porque aparentemente internet decidió que septiembre necesitaba cerrar con un regalo de cuatro ruedas y mucha velocidad. Así que si hoy alguien te regala un Hot Wheels, pues guárdalo. Y si conoces a alguien que estaría feliz recibiéndole, pues todavía estás más que a tiempo porque el miércoles apenas está comenzando. Con nosotros, nosotros nos vamos a nuestra pausa comercial. Ahorita vamos a regresar con más del Morning Rush. Quédate con nosotros en Pop Extremo.
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0: En este último día de septiembre están lloviendo estrellas y nosotros ya estamos de regreso por acá a través de la señal de Pop Extremo. Y mira que te voy a compartir de algo que cada vez hacemos menos.
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Que resulta que fue más astuto el corte comercial que yo. Me ganó la identificación. Yo dije, le voy a ganar y mira, nada, me ganó. Pero ya estamos de regreso por acá en la segunda hora de programación del Morning Rush. Y te decía, antes de esta interrupción, que algo que cada vez más menos, y es escribir a mano. Seamos honestos, hoy para anotar algo sacamos el celular, abrimos una nota y listo. O agarramos la computadora, empezamos a escribir y ahí quedó. Entonces, si todavía conoces a alguien que carga con una libreta, que escribe con pluma y hasta tiene una letra que parece de invitación de boda, probablemente no es porque se haya quedado atrapado en otra época. De hecho, déjame decirte que hay investigaciones que sugieren que escribir a mano puede favorecer ciertos procesos de aprendizaje y memoria. Y viene algo bien curioso aquí, porque cuando escribimos a mano normalmente no podemos copiar información tan rápido como cuando tecleamos. Y eso puede ser una ventaja. Porque si alguien está tomando apuntes en una computadora, puede intentar escribir prácticamente todo lo que escucha. En cambio, cuando tienes una pluma y una hoja enfrente, tienes que decidir, esto sí lo anoto, esto no, esto es importante, esto lo puedo resumir. Y mientras haces esa selección, tu cerebro ya está procesando la información. No solamente está registrando palabras, sino que estás decidiendo qué es lo que vale la pena conservar. Y ahí es donde está una de las razones por las que escribir a mano puede ayudarte a recordar ciertos contenidos. Un estudio publicado comparó la escritura a mano con el uso de un teclado y encontró diferencias en la actividad cerebral asociada con el aprendizaje y la memoria. Los investigadores observaron una mayor conectividad entre regiones cerebrales durante la escritura manual. Ahora, esto tampoco significa que mañana tengamos que tirar el celular y volver a escribir absolutamente todo en una libreta. No, no se trata de eso. La tecnología es increíblemente útil. Si necesitas tomar apuntes rápidamente, guardar información, buscar algo, compartirlo, el teclado es muchísimo más práctico. Pero pues hay quizás por ahí algunos momentos en los que sí que vale la pena sacar una pluma. Por ejemplo, cuando estás estudiando, cuando necesitas memorizar algo, cuando estás planeando, cuando quieres recordar una idea. Porque escribir a mano involucra algo más que mover los dedos. Está el movimiento de la mano, la forma de las letras, la posición de cada palabra en la hoja y la necesidad de procesar la información antes de ponerla sobre el papel. Podríamos decir que es casi como si tu cerebro tuviera que trabajar un poquito más para producir esa cada frase. Y viene algo más curioso todavía. Y te pregunto, ¿alguna vez has escrito algo en una libreta y después recuerdas en qué parte de la hoja estaba? A ver, piénsale. ¿Estaba arriba? ¿Quizás del lado derecho? ¿Estaba debajo de un dibujo? ¿Lo escribiste con tinta azul? Pues déjame decirte que eso también puede formar parte de la experiencia, porque la información no solamente está asociada con las palabras, también puede quedar vinculada con el espacio y el movimiento que hiciste al escribirla. Y por eso una libreta puede convertirse en una especie de mapa de nuestros pensamientos. Por eso es importante. Por eso es importante, o también cuando estabas estudiando, quizás te tocó ver por ahí o estar en un examen y ver la pregunta y pensar, no, es que yo me acuerdo que lo vi en esta página del libro, en esta esquina y estaba, y no te acuerdas qué es lo que dice. Mal momento para no recordar. Ahora bien, también hay otra razón por la que escribir a mano puede resultar interesante en esta época, y es porque no tiene notificaciones. Cuando escribes en una hoja no aparece una alerta, no llega un mensaje, no aparece un video, no tienes una aplicación abierta al lado, no hay una pestaña diciéndote que alguien publicó algo, es solamente tú, una hoja y una pluma. Y aunque parezca algo muy sencillo, esa ausencia de distracciones puede hacer que prestemos más atención a lo que estamos haciendo. Piensa en estudiar con el celular al lado, estás leyendo, vibra, miras, regresas, lees otra vez, llega otro mensaje, vuelves a mirar. Y así se forma este círculo vicioso y cuando menos cuenta te das, llevas 20 minutos estudiando y 15 estuvieron relacionados con cualquier cosa menos que con lo que querías aprender. Con una libreta jamás sería eso, ¿eh? La hoja no te va a mandar una notificación, aunque bueno, puede que tu propia mente se encuentre como distraerte. Porque puedes estar escribiendo algo importantísimo y de repente empezar a dibujar una estrella en la esquina, a garabatear. También pasa, pero al menos no terminaste viendo 17 videos.
Entonces, la forma en la que tomamos información puede influir en la manera en que la procesamos, ¿sí? Y quizá por eso una libreta que tienes abandonada en algún cajón todavía puede tener una segunda vida. La puedes utilizar para anotar ideas, hacer una lista, escribir algo que querías recordar, estudiar, planear un viaje o simplemente escribir cómo estuvo tu día, porque hay algo especial en ver tus propias palabras sobre una hoja. No puedes cambiar la tipografía. Puedes borrar, aunque a lo mejor queda una marca. No puedes simplemente darle deshacer. Si te equivocaste, ahí queda el tachón o el corrector. Y quizá también esa es parte del encanto. Así que la próxima vez que necesites recordar algo importante, prueba a sacar una hoja y escribirlo, no porque sea más moderno, no porque sea más antiguo, sino porque en algunas situaciones hacer que tu cerebro seleccione, procese y transforme una idea en tus propias palabras puede ser quizás lo que ayude a que esa información se quede contigo un poquito más. Con esto nosotros nos vamos a ir a más música. Te voy a presentar esto que viene a cargo de Morat y Silvestre Dangond. Esto que es lo poco que yo quiero en el Morning Rush.

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0: Muchas gracias. Un fuerte aplauso para ellos.
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0: Ya estamos de regreso a través de la señal de Pop Extremo. Escuchamos a Maná en esta mitad de semana, en este último día de septiembre. Te recuerdo que tú te puedes seguir comunicando con nosotros a través de nuestro teléfono en cabina, el 6624-360875, 6624-360875, y también a través de nuestro WhatsApp, el 6624-307434. Ambas líneas completamente a tu disposición para que te pongas en contacto y nos cuentes qué es lo mejor que te dejó este noveno mes del 2026. Ahora te quiero compartir acerca de una de las figuras, o bueno, uno de los casos de las figuras del espectáculo que más ha llamado la atención en los últimos años. Se trata de todo este escándalo en torno a Inés Gómez Montt y Víctor Álvarez Fuga. El día de hoy se anunció que la Interpol ya retiró la ficha roja contra estas dos personas y se adelantó que van a solicitar conocer los motivos de esta decisión. Este miércoles la presidenta Sheinbaum informó que la Interpol retiró las fichas rojas que pesaban sobre la conductora y su esposo. Ambos eran requeridos por las autoridades mexicanas. Durante la conferencia matutina se señaló que recibió la información el día de hoy y adelantó que el gobierno de México va a solicitar a la Interpol conocer los motivos detrás de esta decisión. ¿Qué es lo que había pasado con ellos, con Inés Gómez Montt y Víctor Álvarez? Ellos eran presuntos involucrados en una red millonaria de facturas falsas y ya no son buscados por la Interpol. La situación está relacionada con una investigación de la Fiscalía General de la República por presuntos delitos de delincuencia organizada y también de operaciones con recursos de procedencia ilícita. En el caso de Álvarez Fuga también existe una orden de aprehensión por presunta defraudación fiscal. Esto viene arrastrándose desde hace más de un año. Estamos hablando de marzo del 2025, cuando la Unidad de Inteligencia Financiera informó que una resolución judicial ordenó retirar a Gómez Montt y Álvarez de la lista de personas bloqueadas. En ese momento se había señalado entonces que el Ministerio Público mantenía una orden de aprehensión contra ambos, quienes se encontraban en el extranjero. La Fiscalía General de la República también había solicitado a la Interpol la emisión de una notificación roja para su localización y detención provisional con fines de extradición. En octubre del año pasado, a un año prácticamente, la propia fiscalía informó que la notificación contra Álvarez estaba vigente y que se había iniciado un procedimiento para solicitar su extradición desde los Estados Unidos. Unos días después, Álvarez fue detenido en Estados Unidos por autoridades migratorias y en ese momento el gobierno de México informó que estaba esperando conocer las condiciones de su detención y analizaba su posible regreso al país. Posteriormente se dio a conocer que había solicitado formalmente iniciar el trámite para su detención provisional con fines de extradición y por ahora pues este retiro de una notificación roja no elimina las órdenes de aprehensión que existen en México. Y también la Interpol, de acuerdo con lo que explica la Interpol, una notificación roja no constituye por sí misma una orden de detención internacional, sino más bien una solicitud para localizar y detener provisionalmente a una persona con la intención pues, próximamente también extraditarlo o también alguna acción judicial similar. Entonces, pues a ver qué es lo que sucede con la conductora Inés Gómez Montt y su esposo Víctor Álvarez. Lo que sí es que ya no tienen esta ficha roja por parte de la Interpol. Son las 10 de la mañana con casi 45 minutos. Nosotros te seguimos invitando para que te quedes en la recta final del programa del día de hoy. Te recuerdo, también nos encuentras en nuestras redes sociales, en Facebook, Twitter, TikTok, Instagram. En todos lados nos vas a encontrar como @popextremo y estamos recibiendo todos y cada uno de tus mensajes, de tus notificaciones, de tus solicitudes también. La canción con la que quieras cerrar este mes de septiembre, con muchísimo gusto por acá te las vamos a estar complaciendo. Te recuerdo también el WhatsApp 6624-307434. Con eso nos vamos a la pausa. Ahorita regresamos en el último cachito del Morning Rush en Pop Extra.
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Era familia hermosa, llegamos al final del arranque de este miércoles, pero también cerramos el calendario de septiembre y mañana, sin pedir permiso, comenzamos juntos el mes de octubre. Y me gusta que septiembre se vaya así, con muchas historias, con música, con conversaciones y definitivamente con un cierre que nos mantuvo muy pendientes de lo que estaba pasando en Sonora. Así que antes de cerrar esta mañana, yo quiero agradecerte por haber estado del otro lado de la radio durante todo este mes. Septiembre ya hizo lo suyo, ahora toca guardar este mes en la memoria y darle espacio a lo que viene. Arrancamos nuestra última hojita de este mes. Seguramente octubre viene con otros planes, otras fechas, otros eventos, otras historias y seguramente más de una sorpresa, porque no tenemos que adelantarnos. Por hoy, simplemente disfrutemos que llegamos hasta aquí. Y si este mes tuvo días increíbles, quédate con ellos. Si tuvo días complicados, también forman parte de la historia. Y si hubo cosas que no salieron como esperabas, tampoco significa que septiembre haya sido un mal mes. A veces, pues simplemente hay meses que nos dejan algo diferente. Así que despídete de septiembre como quieras, ya sea con esa canción que te gusta, con un café, con una buena comida, con una conversación pendiente o simplemente con la tranquilidad de decir: listo septiembre, gracias por todo. Y ahora toca ver con qué nos sorprende el mes de octubre. Mañana nos reencontramos nuevamente para comenzar juntos el décimo mes del año. Nuevo mes, pero la misma compañía. Yo soy Juan Olivas y fue un verdadero gustísimo haberte acompañado esta mañana en Morning Rush por Pop Extremo. Disfruta mucho el resto de tu miércoles, cuídate y nos escuchamos el día de mañana en punto de las 9 de la mañana. Hoy nos despedimos con esto que viene a cargo de J Balvin y Bad Bunny. Esto que es la canción. Que tengas un excelente miércoles, muy buenos días y hasta

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1: Aumenta el despliegue de equipos de ayuda en varias comunidades inundadas de los municipios del sur de Sonora.
2: Llega al límite de su capacidad la presa Ignacio Latorre en el Valle de Guaymas, Empalme. 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

0: tardes. Les agradecemos como siempre que estén atentos, que estén con toda la disposición de recibir información. En este momento damos inicio precisamente a este espacio de noticias Expreso 24/7, el vespertino, completamente en vivo. Ya tenemos todo listo para ustedes. Marcelo Bailis también ya está listo. Marcelo, buenas tardes.
1: ¿Cómo te va, Iracema Blanco? Muy buenas tardes. Saludamos con mucho gusto a nuestra audiencia. Gracias por permitirnos acompañarle y llevarle la información, lo más importante esta hora del día. Pasan 2 minutos de la 1 de la tarde, aquí tenemos ya todos los detalles, estamos preparados, todo un equipo editorial, todo un equipo de producción para que usted tenga información veraz, información confirmada, información completamente reporteada que tenemos para usted a esta hora del día, ya lo sabe, de lunes a viernes. Transmitimos por Sonora Grupera Guaymas 100.5, también Sonora Grupera Navajo 89.7, en Ciudad Obregón y para todo el Valle del Yaqui, Sonora Grupera 91.7, Pop Extremo también en Guaymas 90.9 y Navojoa Pop Extremo 98.1, 5 emisoras que nos permiten cubrir todo el sur de Sonora.
0: Y bueno, además, también puede vernos porque estamos al aire en este momento a través de las plataformas digitales, y eso es un formato de televisión, en este momento transmitiendo de manera simultánea por Facebook, por X y por YouTube. Búscanos como @expresoweb. Y luego también en nuestro portal, nuestro nuevo portal, lo estamos estrenando, www.expreso.com.mx.
1: Estamos ya preparados, vamos a iniciar con la información y tenemos para empezar este segmento donde concentramos lo más relevante de las últimas horas, las 7 de Expreso 24/7.
0: Bueno, damos inicio a la primera de las 7 de Expreso 24/7 con un reporte actualizado de las condiciones en las que se encuentra Navojoa en estos momentos, luego del paso de las lluvias por el huracán Polo. Nuestra compañera corresponsal Marielos Ortiz se encuentra ya lista para darnos el reporte. Adelante, Marielos, buenas tardes.
2: Hola, ¿qué tal? Muy buenas tardes, Iracema y Marcelo. En Navojoa, las últimas repercusiones por la lluvia con el paso del huracán Polo dejó algunas afectaciones para las comunidades de la región del Mayo, concentrándose en Guaymitas, El Dátil, Bacabachi, El Sañal, Tierra Blanca, Tesia y pues algunas zonas de ahí mismo de Tesia, como lo Escamoa, La Pera, entre otras comunidades que pertenecen a esta misma zona. En cuanto a la cabecera central, las colonias más dañadas fueron el Fobiste, el fraccionamiento Los Laureles y el fraccionamiento Misioneros, que está por la carretera México 15. Estas colonias pues sufrieron un poco más de inundaciones por la mala condición de las calles, el estancamiento de agua y pues claro que porque existen pasos de drenaje y canales que están muy, muy cerquita de ellos, entonces provocó un desborde. Asimismo, los arroyos de estas comunidades fueron los que provocaron las inundaciones. Sin embargo, cada comunidad tenía una retroexcavadora que se iba a encargar de sacar esa agua, de escarbar para que se absorbiera. Y asimismo, Protección Civil y otro grupo de voluntarios, el grupo Lince, se encargó de hacer el rescate aún hasta estas horas de la mañana. En los albergues ubicados en Navojoa, en los 13 repartidos hay alrededor de 510 personas, es decir, estas 510 personas, están distribuidas entre los 13 albergues. Esa es la información hasta el momento. Volvemos con ustedes al estudio.
1: Escuchamos el reporte de Marielos, 510 personas en 13 albergues distribuidas y de estas comunidades. Ayer, Marielos, nuestra compañera corresponsal en Navojoa nos decía una lluvia, pues sí, en momentos torrenciales, en momentos pues ligera, no pasó a mayores, la lluvia en sí no dejó, no pasó a mayores. El problema vino en la tarde en toda esta región del Mayo, cuando la precipitación, que aguas arriba de estas comunidades, se acumuló, se llenaron los ríos, los arroyos y bajó. Y provocaron todo este caos que estamos viendo, por cierto, con imágenes pues, muy impactantes, las que le estamos transmitiendo por esta nuestra señal en plataformas digitales, las de eMedia, en YouTube, en Facebook, en X, estamos transmitiendo en vivo. imágenes realmente impactantes del agua, cómo tienen en esta situación tan difícil varias comunidades, ya nos decía Marielos, de pues las comunidades rurales de Navojoa, Tesia, Guaymitas, entre otras, se enumeró una serie de comunidades que tuvieron estos serios problemas, hasta en lanchas tuvieron que ir a rescatar a personas esta madrugada, anoche y todavía esta madrugada, tuvo que ir personal de bomberos de Cajeme a auxiliar porque la situación era realmente complicada en Navojoa. Creíamos que ayer esta hora que
0: ya pasó pasado, todo, ¿sí? ¿No? No vemos la lluvia, no vemos las nubes, pero resulta que el agua viene también después por sí, los ríos, los arroyos.
1: Y que pasó en varias partes y varios incidentes provocó este fenómeno. Bueno, hablando, vamos con la segunda de las 7 de Expreso 24/7, hablando de lo que dejó las precipitaciones. Un hombre murió tras ser arrastrado y una mujer resultó lesionada luego de que la camioneta en la que viajaban fuera arrollada, fuera arrastrada por la corriente de un arroyo en el municipio de Soyopa, Sonora. El hombre fue identificado, la víctima, como Antonio Encinas Ortega. Tenía 66 años y era papá de la presidenta municipal de Soyopa, la presidenta municipal de Soyopa, Paulette Encinas Miranda. El fatal accidente ocurrió en Soyopa, en el municipio de Soyopa, en la comunidad de, en lo que es Soyopa, San Antonio de la Huerta, en un camino, en esta región, a la altura del kilómetro 16, en el punto conocido como Arroyo Hondo. De acuerdo con los reportes, la mujer lesionada era su esposa y se llama Martina. Pudo salvar, iban los dos en este carro, fueron arrastrados por este arroyo, el Arroyo Hondo. El señor lamentablemente murió, la señora de 64 años, por fortuna, logró ser rescatada a tiempo. Si bien los hechos ocurrieron el día de ayer en la tarde, el cuerpo de Antonio Encinas fue encontrado esta mañana.
0: Bueno, una de las fatalidades a consecuencia de pues todo lo que trajo el huracán. Y bueno, continuamos con temas de protección civil. A la gente que nos escucha en el Valle de Empalme, pues no baje la guardia. Las autoridades están indicando que la presa Ignacio Latorre, la que conocemos como Punta de Agua, alcanzó durante esta mañana el 100% de su capacidad. La presa está al 100% de su capacidad y comenzó a presentar un desfogue controlado. Las mismas autoridades tienen que a veces desfogar. Está desfogando hacia el arroyo San Marcial con dirección hacia el bordo fusible Ortiz y se mantiene vigilada de manera permanente. Pero recordemos que ya desde ayer se han presentado escurrimientos importantes que provienen del río Mátape hacia el estero de Bellavista. Así que aunque las lluvias ya pues disminuyeron o ya no hay, los escurrimientos están presentándose, pueden continuar y representan riesgos posteriores.
1: Vamos a la tercera de las 7 de Expreso 24/7. Vamos a seguir con información relacionada en Palme. Esta mañana nos acompaña, tuvimos una conversación con Martín Moreno, titular de Protección Civil de este municipio de Empalme, nos compartió un balance sobre las condiciones que dejó este fenómeno en esta jurisdicción Empalme. Hasta el momento se reporta saldo blanco, además de las acciones que se mantienen para atender cualquier situación que se pudiera presentar. Vamos a escuchar la información.
3: Afortunadamente puedo decir que mantenemos el saldo blanco, seguimos trabajando en coordinación con los tres niveles de gobierno seguimos trabajando, estamos desde hace días trabajando sí. El tema de la prevención, ya estamos en una etapa de evaluación de daños, pero todavía nos falta atender a personas vulnerables que se encuentran en este momento.
1: Bueno.
3: Tuvimos ayer un bloqueo porque el agua, cuando tronó el bordo piloto de Francisco Márquez, pues inmediatamente se dejaron venir las aguas broncas y estas pues también llegaron a la carretera. Y prácticamente la taparon. Ya era imposible mirar o distinguir cuál era el fin de la carretera en sus partes laterales, sí. Y por riesgo los camiones se pararon para evitar algún tipo de caída o accidente, ¿no?
1: Sí.
3: Estamos por espera de
1: de esta manera, las autoridades mantienen el monitoreo en Empalme y continúan con las labores de atención, así que ya vio usted, ya escuchó y vio, no hay que bajar la guardia.
0: No hay que confiarse. Bueno, vamos con más información de lo que generó los efectos pues que tuvo Polo. a su paso por Sonora. El ingeniero Carlos Arias, especialista en meteorología, nos comparte más detalles sobre este fenómeno hidrometeorológico que se desvaneció ya, obviamente, al internarse en la zona serrana de nuestro estado.
4: Bueno, pues que rompió muchos récords, ¿no? Estadísticos, sí. ¿Verdad? En energía, en rapidez para alcanzar la categoría 5. Y bueno, pues fue muy compacto, no fue demasiado grande para la categoría que traía.
1: Sí.
4: Y la ventaja que tuvimos en Guaymas Empalme fue que venía a una velocidad muy alta. Cuando un huracán trae una velocidad muy alta, no alcanza pues a acumular energía.
1: Cuando se desplaza, a eso se refiere, que se desplaza
4: así
1: rápido.
4: Así es. Sí. Así es, cuando su desplazamiento es muy rápido.
1: Sí.
4: Y entró a tierra y empezó a desplazarse más de 30 kilómetros por hora. Entonces, no, en su cuadrante hacer el giro, pues ya no tuvo oportunidad de reforzarse con el agua caliente del Golfo. Sin embargo, pues ya ves que algunas partes dejó más de 300 milímetros, sí, más de 100 kilómetros por hora, sí. Pues, ¿no? Entonces, sí, ahora hay que tener en cuenta que el agua en las partes altas apenas está bajando, ¿no? No hay que bajar la guardia.
0: Bueno, mire, el ingeniero Carlos Arias, meteorólogo, agregó que la probabilidad de lluvia para los municipios de Cajeme, Hermosillo, son del 2% en lo que resta de este día, o sea, muy bajas.
1: Bueno, horas después del paso del huracán Polo en la región de Guaymas, varios establecimientos en San Carlos resultaron afectados, por lo que permanecerán cerrados hasta que se cumplan los requerimientos de Protección Civil para volver a dar servicios a los turistas. Esta mañana conversamos precisamente con un empresario, un prestador de servicios turísticos, Ariel Gaspar, es restaurantero y nos compartió parte de la experiencia que vivieron durante el huracán Polo.
5: Mira, sí, ante este Polo, el oleaje, como lo decía bien mi antecesor de Protección Civil,
1: sí.
5: El oleaje y la cantidad de agua que cayó fue mucha en tan poco tiempo, ¿no? Y eso hizo que la mayoría, bueno, todos los restaurantes que estamos frente al mar, desde la entrada, desde el primero que sirve como bar en las noches, hasta acá, hasta la posada, todos sufrimos daños.
1: Sí.
5: Charlie Rock, el Mauca, el Coralito, la Posada, la Palapa Griega, todos sufrimos daños. En lo personal, pues acá pues fueron muy cuantiosos, fueron pues todos los ventanales, la alberca, mobiliario, todo lo que tenías, pero sí. Fue tanta la fuerza que tuvo este huracán que sacó a la calle literalmente el mobiliario de la mayoría de los restaurantes de aquí de San Carlos.
1: Par, repetimos, es empresario, es prestador de servicios turísticos en San Carlos, agregó que varios sectores de esa población se inundaron ante la creciente de arroyos y también la salida del agua del mar, que van y desembocan en varias playas, como la playa de San Francisco, también en el sector del Cresón, nos decía que pues nunca se había visto esto en ese sector, que el agua del mar alcanzara las viviendas, y nos decía, hay que reparar, reconstruir rápidamente todo esto, restablecer todo esto, porque pues no esperan, sobre todo los compromisos. Recordemos que ya empieza una temporada muy fuerte, muy atractiva y mucha derrama, como es el turismo de bodas, ¿no? Con fechas para de aquí lo que resta del año, ¿no? Con fechas ya programadas y muchos lugares que se dedican a esto, toda una industria, ¿no? Nada más la renta de ese lugar, de esos locales, de ese hotel, de ese salón de eventos. Sí, exactamente.
0: Y esos son los que a lo mejor pueden estar damnificados ahí, ¿no?
1: Los que sirven banquetes, música, en fin, de fotografía.
0: Y lo mismo en Bahía de Quino, que también resultó con afectaciones. Sí. Ya hace unos días Alondra Carrizosa nos presentaba a nuestra compañera reportera una información sobre eso, de que ya viene la época de bodas en Bahía de Quino, y que se decían listos y a ver ahora, ¿no?
1: Sí, pues tienen que...
0: Lo mismo San Carlos.
1: Tienen que, quieren, y sí lo van a poder, creemos que sí van a poder restablecerse y recuperarse de aquí al... Pues ya al fin de semana que ya empiezan, ¿no? Que ya tienen sus primeras fechas.
0: Oye, Marcelo, ¿y recuerdas también que hace unos días, antes de todo esto, nuestro compañero Armando Aguilar, también reportero, nos traía una nota de la importancia de tener póliza de seguro en hogares, pues, precisamente por estas contingencias. Pero bueno, es siempre al servicio de todo lo que es prevención en la información que nosotros compartimos. Pero bueno, continuamos con este tema, ¿no? El paso por polo, el recuento de daños. Apenas hoy todavía están haciendo pues revisiones. Protección Civil Municipal en Guaymas también compartió un balance sobre las condiciones que dejó el fenómeno en el puerto, incluyendo pues los desbordamientos registrados en el malecón, otras situaciones atendidas por los cuerpos de emergencia, así que vamos a ver la información.
6: Que gracias a Dios no tuvimos alguna pérdida humana, con saldo blanco en esa parte, pero sí con algunos daños en la infraestructura, así como el malecón, daños en la infraestructura eléctrica que poco a poco se ha ido, lo ha ido levantando Comisión Federal de Electricidad, y daños en algunos hogares. Estamos hablando que los servicios que dimos de auxilio en el tiempo que duró la lluvia aquí en el interior, estamos hablando de cerca de 50 hogares inundados aquí en la ciudad. Sí. Eso es preliminar. Estamos haciendo levantamiento desde ayer y hoy vamos a continuar viendo el total, levantando actas de todo lo ocurrido, levantando actas de todos los hogares dañados. Hoy vamos a poder entrar también al área de los pueblos yaquis, las Guásimas. Ayer fue una afectación que se cerró la carretera 15x2, tanto por el norte como por el sur estaba cerrado porque los dos arroyos estaban desbordando la carretera. Y eso no nos ayudó para poder entrar a las Guásimas, que es una de las poblados ya aquí con mayor.
7: ¿Ya pueden llegar a las Guásimas?
6: Hoy creo que ya podemos entrar. Ahorita me avisaban con 4x4. Vamos a ver la posibilidad de un IMOC de Protección Civil o de Marina para poder entrar.
1: A la séptima de las 7 Expreso 24, Expreso 24-7, nuestra compañera Isa Coronado nos va a informar acerca de las mastografías gratuitas, y vamos a cambiar de tema, ¿verdad? ¿Qué se estarán haciendo a mujeres mayores de 40 años en Hermosillo?
8: Hola, ¿qué tal? Marcelo Iracema, muy buenas tardes, espero se encuentren muy bien. Les platico que durante el mes de octubre, dedicado a la concientización y prevención del cáncer de mama, el Movimiento Generacional Sonorense realizará una jornada de mastografías gratuitas en Hermosillo. La actividad está dirigida a mujeres mayores de 40 años y la intención es realizar 50 estudios en el Hospital Oncológico del Estado. Actualmente quedan alrededor de 30 espacios disponibles. La fundadora y coordinadora estatal del movimiento, Leticia Rodríguez, explicó que decidieron organizar esta jornada ante el aumento de casos de cáncer de mama y porque hay mujeres que por falta de recursos, tiempo o incluso por miedo, terminan posponiendo este tipo de estudios. Por eso, las integrantes del movimiento también estarán acompañando a las mujeres durante el proceso y posteriormente se encargarán de avisarles sobre la entrega de sus resultados. El estudio tendrá una duración aproximada de media hora y las citas serán por la mañana. Para solicitar uno de estos espacios, las interesadas pueden comunicarse al 6623-403702 y proporcionar su nombre completo y su CURP. Rodríguez Zuluaga pidió a quienes obtengan una cita comprometerse a acudir, ya que son espacios médicos limitados y buscan aprovecharlos todos. La intención, explicó, es facilitar el acceso a la mastografía y que las mujeres sepan que no están solas durante este proceso de prevención. Esa es toda la información, compañeros. Regresamos con ustedes.
0: Muchas gracias, Aisa. Mañana inicia
1: octubre.
0: El activismo, digamos, porque esto puede ser todos los días, pero mañana con el mes de octubre, mes del cáncer de mama, hay mucho activismo, hay mucha promoción, aproveche, mucha información.
1: Muchas sobre pláticas todo de escuchar usted, mucho contenido.
0: Hay mucho el tema en organismos, hasta en los partidos políticos le ponen, le enseñan con un domi cómo hacer la exploración.
1: Ya para que vayan los partidos políticos, es que
0: es todo un tema.
1: Esos andan en todo, menos en lo que deben, ¿no?
0: Pero bueno, lo que voy es mucha información, pues entonces ya es que tienen sus sectores de mujeres y eso, entonces va muy dirigido a ellos. A final de cuentas, si les sirve, vaya, mucho es gratuito, que la mayoría de lo que hay es gratuito en agrupaciones civiles, incluso en empresas privadas. Entonces, aproveche y sobre todo la información le va a servir muchísimo, de verdad. No importa la edad, ahí no tiene que tener una edad mínima para empezar a revisarse. Entonces, aprovechemos el mes de octubre, que es el mes del cáncer de mama, para hacer todo lo que se requiera y sobre todo sus exámenes. Bueno, por lo pronto, cambiamos otra vez de tema drásticamente porque Juan Olivos ya nos está esperando para avisarnos qué trae. Algo muy breve nos va a decir qué información viene en su segmento Estelar 24/7. Adelante, Juan.
7: Muchísimas gracias, Marcelo Iracema. Este martes, más adelante en Estelar 24/7, te compartiremos el estado de salud de Emiliano Aguilar, además la cena de Luis Miguel y Carolina Herrera en Nueva York, y por otra parte, también te estaremos compartiendo lo relacionado con el fallecimiento de la actriz Concepción Márquez. Los detalles más adelante, por lo pronto, regresamos con ustedes.
0: Hace de tomar un traguito de café, nos da el Juan, ¿verdad? Mira, rápido, pues rápido nos dice.
1: Gracias a Juan Olivas por compartir el adelanto de lo que más adelante nos va a informar con todos los detalles en el Estelar 24/7. Vamos a nuestra primera pausa en esta emisión de Expreso 24/7 Vespertino. Al volver, más información. La presidenta Sheinbaum afirma que la Fiscalía General de la República no mantiene una investigación activa contra Andy López Beltrán.
0: Pruebas, pruebas, pruebas. Bueno, además, padres de familia denunciaron ante la Fiscalía General de la República la muerte de 3 recién nacidos en el Centro Médico Nacional de Occidente, que pertenece al IMSS, ahora en Jalisco.
1: Y también más adelante, causa consternación en círculos políticos y empresariales el fallecimiento de Jorge Kawachi. Jorge Kawachi Macari. Regresamos en unos minutos a la emisión vespertina de Expreso 24/7. Siga con nosotros.

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0: Bueno, continuamos en Expreso 24/7, es el vespertino. Le recordamos que estamos completamente en vivo a través de las 5 emisoras de radio y las plataformas digitales, también ahí tenemos ya. Una pregunta que le estamos haciendo, queremos saber su opinión, su que nos platique alguna anécdota, alguna experiencia, lo que usted guste. La pregunta que estamos haciendo hoy es, ¿cómo describiría las afectaciones por lluvias, estas recientes lluvias, en su zona? Y luego nos puede contestar, las opciones que nosotros le estamos ofreciendo son ninguna, leves, moderadas o graves. Se refiere a las afectaciones o lo que usted gusta escribir ahí, sobre todo en Facebook, que es el que permite sí. Amplios comentarios.
1: Seguramente los que nos ven en Hermosillo van a decir, no, ¿nada? Pues aquí no pasó nada. Y hasta, pues, memes y chungan, mofa han sacado, ¿no? Pero... caray, ya había una bojoa, ¿no? Realmente la pasaron, la están pasando mal. Decenas o cientos, ¿verdad? Cientos de residentes, sobre todo estas comunidades rurales, de Empalme ni se diga, en Guaymas también, en comunidades serranas, pues también, sí, y, ¿verdad?
0: Y como nos dicen también aparte de las autoridades, hay que todavía estar alertas. Pero bueno, es importante entonces que en su respuesta nos diga dónde es la zona a la que usted se refiere para ver... ¿qué pasó ahí? Y a lo mejor, y hay llamados de auxilio, a lo mejor hay comunidades todavía claro. Incomunicadas que no hayan cómo avisar, ¿no? Que se pierde comunicación y que sí pueden acceder a datos y mandar ahí avisos por redes sociales. Así que estaremos al pendiente.
1: Es la 1:31 p.m. Vamos con más información. De carácter nacional, Claudia Sheinbaum, la presidenta de la República, asegura que no hubo dedazo para elegir a los coordinadores estatales de la cual no se estén riendo. De la 4T, la información a detalle de sus declaraciones la escucharemos en voz de Dorian Apodaca.
2: La presidenta Claudia Sheinbaum defendió el método de encuestas utilizado por Morena para definir a sus coordinadores estatales rumbo a las elecciones de 2027, luego de que algunos participantes señalaran opacidad e irregularidades en el proceso. Durante su conferencia matutina, la mandataria aseguró que las personas seleccionadas no fueron designadas directamente por ella, por las dirigencias de Morena, ni por sus partidos aliados, el Partido del Trabajo y el Partido Verde Ecologista de México. Sheinbaum recordó que las encuestas forman parte del método utilizado por Morena desde su formación para elegir a coordinadores y posteriormente candidatas y candidatos. La presidenta sostuvo que este mecanismo busca evitar decisiones directas de las dirigencias y afirmó que, aunque algunos participantes puedan estar inconformes con los resultados, las personas seleccionadas corresponden a lo expresado por quienes participaron en las encuestas. Señaló que el método de la encuesta es el mismo desde que se formó Morena. Las declaraciones se producen después de que los procesos internos realizados en distintos estados, donde se renovarán gobernaturas en 2027, en medio de cuestionamientos de algunos participantes sobre la metodología y los resultados de las encuestas. Con información de agencias para Expreso 24/7, Dorian Apodaca.
0: La presidenta Sheinbaum también negó tener conocimiento de otro tema, de que la Fiscalía General de la República mantenga una investigación contra Andrés Manuel López Beltrán, el hijo del expresidente López Obrador, luego de que el diario New York Times publicó algunos señalamientos contra el hijo del expresidente. Y bueno, durante la conferencia matutina de hoy, Sheinbaum fue cuestionada sobre este tema y esto fue lo que respondió.
3: No viene la nota, porque vale la pena. Es la misma reportera que hizo el reportaje aquel del fentanilo que se cocinaba en una cocina con mientras había salsa picante. A un lado, a ver si me das la nota o si la pones, porque dice, no se tiene confirmado, no hay investigación formal, pero tal parece que a lo mejor me dijeron que hay unas agencias que están investigando. Imagínense, en New York Times, así dice la nota, léanla, no está confirmado. No hay investigación formal, pero a mí me dijeron que tal vez, a lo mejor, agencias de Estados Unidos están investigando. Esa es la nota del New York Times, de la misma reportera que dijo que se cocinaba fentanilo en una cocina de Culiacán normal, cosa que es imposible. Entonces, pues así está la nota.
4: Pero aquí, por ejemplo, la fiscalía no están investigando por estos señalamientos.
3: Pues que yo sepa, ¿no? Tendría que informar la fiscalía, pero no tenemos conocimiento de ello.
4: Gracias, presidenta.
0: Bueno, según fuentes con conocimiento directo del tema, el New York Times aclaró que aunque las agencias estadounidenses analizan los señalamientos contra López Beltrán, hasta el momento no se habría iniciado una indagatoria o proceso penal formal en contra del hijo del expresidente.
1: La 1:35 p.m. En temas de seguridad, temas de carácter nacional, las autoridades mexicanas buscan blindar el aguacate del narcotráfico en México. Alicia Bárcena, titular de la Secretaría del Medio Ambiente y Recursos Naturales, dijo que como parte de las acciones para frenar el cambio climático se ha prohibido la exportación de aguacate cultivado en huertas deforestadas. La Semarnat busca afectar con eso al crimen organizado que ha incursionado en la tala ilegal de los bosques y en huertas ilegales para plantar aguacates que exportan al extranjero. Esa medida se aplica principalmente en los estados de Jalisco y Michoacán, mediante la emisión de certificados para evitar la exportación de aguacate que provenga de huertas deforestadas. Esto luego de que se reformó la ley forestal para darles la autoridad de otorgar esos documentos. Cabe destacar que ya mañana comenzará también la expedición del certificado laboral para la agroexportación, requisito que se complementará con el certificado de la Semarnat, que bloquearía la exportación de aguacate cultivado en huertas deforestadas.
0: Bueno, mire, luego de que se reportó el caso de 5 bebés que fallecieron aparentemente por una bacteria en un hospital de Durango, del IMSS, ahora se dieron a conocer otros casos de otros 3 bebés que murieron en el área de cuidados intensivos neonatales del Centro Médico de Occidente de Guadalajara, Jalisco, también del IMSS. Las familias denunciaron que los fallecimientos podrían ser relacionados con la presencia de la bacteria Klebsiella, que esta, pues, al momento pusieron un anuncio los padres ante la Fiscalía General de la República. Luego, por otro lado, en el Hospital General de IMSS Durango, además de los 5 bebés fallecidos, se registraron 11 neonatos en estado grave entre el 1 y el 19 de septiembre, de los cuales fueron ya dados de alta 6.
1: Hablando de fallecimientos, quien también perdió la vida fue el exdiputado federal y boxeador Jorge Kawachi Macari. Murió a los 58 años, tenía 58 años, los detalles los escucharemos con Dayana Bojorquez.
5: Muere Jorge Kawachi Macari, boxeador, político y estrella de Big Brother. Jorge Kawachi Macari, empresario, exdiputado federal, boxeador y figura de realities como Big Brother VIP, murió este miércoles 30 de septiembre a los 58 años. La noticia fue confirmada públicamente por Roberto Palazuelos, quien compartió una fotografía junto a Kawachi y dedicó un mensaje de despedida, además de expresar sus condolencias a la madre y hermanas del exboxeador. Hasta el momento no se ha informado públicamente la causa ni el lugar del fallecimiento. La noticia generó reacciones y mensajes de condolencias para la familia del empresario y exboxeador. Kawachi Macari nació el 28 de mayo de 1968 en Ciudad de México y desarrolló una trayectoria en distintos ámbitos. Fue diputado federal entre 2001 y 2006, periodo durante el cual solicitó licencia para participar en Big Brother VIP en 2004. También incursionó en el boxeo profesional entre 2001 y 2005. Obtuvo títulos latinoamericanos del Consejo Mundial de Boxeo y de la Organización Mundial de Boxeo. Su trayectoria pública también estuvo vinculada con la política, al formar parte del Partido Verde Ecologista de México y posteriormente de Nueva Alianza. El fallecimiento de Jorge Kawachi Macari ocurrió apenas 6 meses después de la muerte de su padre, Jorge Kawachi Gastine, empresario y presidente de Grupo Crónica, quien falleció el 23 de marzo de este año. Con información de agencias, para Expreso 24/7, Dayana Isabel.
0: Bueno, miren, asuntos internacionales. Un avión de Fly Dubai, que viajaba de Dubai a Tel Aviv, aterrizó de emergencia en Tabuk, en Arabia Saudita. Esto después de un incidente en la cabina de los pilotos. Según las autoridades israelíes, un piloto apuñaló a otro en pleno vuelo y aparentemente intentó tomar el control de la aeronave para estrellarla. A bordo viajaban 166 ciudadanos israelíes. Esta situación fue controlada por los miembros de la misma tripulación y con pasajeros, además, varios pasajeros, quienes lograron reducir controlar al atacante. El avión fue desviado y aterrizó de manera segura en Tabuk, donde todos los pasajeros quedaron fuera de peligro. El sospechoso fue detenido por las autoridades saudíes. El gobierno de Israel calificó el hecho como un presunto intento de atentado terrorista. Sin embargo, Fly Dubai informó que las causas y los motivos del incidente todavía se desconocen y pidió evitar especulaciones mientras continúa la investigación.
1: Es la 1:39 PM. Vamos ahora con la información deportiva, Acción 24-7. Bueno, es un avance, solo un avance con Carlos Pacheco. En el momento tenemos este avance de la deportiva, lo más importante, lo más trascendente de la acción, ¿verdad? Está el béisbol de Grandes Ligas, desde luego, mucha actividad en media jornada también, fútbol y la participación de México en estos juegos de los primeros, el debut de Rafa Márquez. Pero vamos con, es solo un avance que nos tiene Carlos Pacheco, adelante.
6: Gracias, compañeros. Excelente mitad de semana. Tenemos un pequeño avance de la sección Acción 24-7 de la Deportiva. Vamos a platicarte cómo fue y qué pasó en el empate de la selección mexicana ante su similar de Perú. Además, también, por supuesto, sigue con toda la pretemporada de las Grandes Ligas de béisbol. Y Checo Pérez, ¿tiene su lugar asegurado en Cadillac para la siguiente campaña? Te lo platicamos aquí en Acción 24-7. Regresamos con ustedes, compañeros.
0: Gracias, Carlos Pacheco. En un momento más tendremos ya la información completa de Acción 24-7. Por lo pronto es 1:40 PM, así que hay que ir a la pausa. Y cuando regresemos, acerca el Festival del Asado 2026 aquí en Sonora. Y pues hubo una rueda de prensa ahí donde dieron detalles. Vamos a conocerlos volviendo del corte.
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0: Continuamos en Expreso 24/7 vespertino, completamente en vivo y con más información. Nos vamos a enlazar en este momento con nuestro compañero Adal Navarro, quien tiene detalles acerca del próximo Festival del Asado. Adelante, Adal, buenas tardes.
1: Buenas tardes, Iracema, Marcelo. Con la participación de más de 50 establecimientos gastronómicos, música en vivo y actividades dirigidas a toda la familia, el Festival del Asado realizará su segunda edición el próximo 24 de octubre en las instalaciones de la Expogan en Hermosillo. Sobre este evento platicamos con Miguel Beltrán, el Ronco de Sonora, quien nos dio todos los detalles sobre las actividades que se llevarán a cabo en esta segunda edición. El Ronco destacó que el festival ha tenido un crecimiento importante respecto a su primera edición, al grado de que cada vez más restaurantes buscan incorporarse. Explicó que actualmente trabajan en la organización para integrar a los establecimientos interesados, mismos que suman más de 50, sin perder el carácter familiar del evento. Beltrán señaló que con un horario de 5 de la tarde a 2 de la mañana, el festival no estará dedicado exclusivamente a la carne asada, pese a que este será uno de sus principales atractivos. Adelantó que también habrá opciones de mariscos y otros productos gastronómicos con la participación de restaurantes reconocidos de Hermosillo. Asimismo, mencionó que uno de los principales atractivos anunciados para esta edición será una trilladora de aproximadamente 8 metros que será utilizada para asar carne. El Ronco de Sonora informó que los boletos para este evento estarán disponibles mediante las plataformas digitales con un costo de preventa de $400, mientras que el costo en taquilla el día del evento será de $500. Por su parte, la directora de Desarrollo Turístico del municipio de Hermosillo, Fernanda Cisneros, manifestó el respaldo del ayuntamiento al festival y resaltó la importancia de promover la gastronomía local como parte de las actividades turísticas de la capital sonorense. Esta es la información hasta el momento. Regresamos con ustedes al estudio.
2: Gracias, Sal, por la información. La 1:00 p.m, 47 minutos. En otros temas, Elon Musk afirmó que la inteligencia, el de X, el de Tesla y...
0: robots y demás.
2: Y los satélites, ¿no? SpaceX y Starlink, todo esto. Afirmó que la inteligencia artificial transformará los empleos, pero no necesariamente los hará desaparecer. El empresario proyectó una futura era de abundancia en la que la tecnología podría ampliar el acceso al bienestar. Musk hizo estas declaraciones a las afueras de la Casa Blanca después de que Donald Trump y líderes de grandes empresas tecnológicas firmaran un pacto voluntario de seguridad para la inteligencia artificial. El encuentro también abordó la expansión de los centros de datos y la competencia tecnológica con China. Ante la preocupación por el futuro de los empleos de oficina, Musk puso como ejemplo el trabajo de las antiguas computadoras humanas, personas que realizaban cálculos antes de la llegada de las computadoras digitales. Según el empresario, la tecnología no elimina necesariamente el trabajo, sino que transforma las tareas y las profesiones.
0: Bueno, ahora es momento de que Juan Olivas nos diga sí, ahora sí, toda la información completita, lo más relevante, ¿no? Obviamente lo más reciente, de lo que ha sucedido en el ámbito de los famosos en Estelar 24/7.

0: Excelente tarde, miércoles compañeros, es momento de compartirles lo más relevante de los espectáculos. La presidenta Claudia Sheinbaum informó que Interpol retiró la ficha roja de Inés Gómez Montt y su esposo Víctor Manuel Álvarez Puga. La mandataria señaló que su gobierno solicitará conocer las razones de la decisión y buscará que la alerta internacional sea restablecida. Durante su conferencia de este miércoles, Sheinbaum calificó a la pareja como factureros reconocidos y afirmó que son buscados por la justicia mexicana. También señaló que si ambos se encuentran en otro país, debe existir una orden de aprehensión para solicitar su localización. Gómez Montt y Álvarez Puga son buscados desde el 2021 cuando la Fiscalía General de la República lo señaló por su presunta responsabilidad en delitos como operaciones con recursos de procedencia ilícita, delincuencia organizada y peculado. Las autoridades estimaron entonces el monto involucrado en alrededor de 2.950 millones de pesos. Desde que se emitieron las órdenes de captura, la pareja permanece fuera del alcance de las autoridades mexicanas. De acuerdo con información publicada en Estados Unidos, ambos estarían viviendo en Miami, donde poseen propiedades, entre ellas una mansión que perteneció a la cantante Cher. Mientras tanto, el gobierno mexicano analiza las razones por las que la Interpol retiró la ficha roja y busca restablecerla. En más información, Cristina Romero, mamá de Abelito, informó que decidió emprender acciones legales por presuntos hechos de naturaleza sexual ocurridos durante la fiesta de cumpleaños de su hijo celebrado el pasado 27 de septiembre. La mujer señaló que, pese a ser una persona de la tercera edad, sufrió tocamientos y roces corporales sin su consentimiento bajo el argumento de que estaban bailando. También identificó a tres creadores de contenido como las personas relacionadas con los hechos. Romero explicó que decidió hablar públicamente para no guardar silencio y llamó a otras personas que hayan vivido situaciones similares a denunciar. Nadie tiene derecho a tocar nuestro cuerpo sin nuestro consentimiento, fue lo que afirmó en un comunicado. En medio de la polémica, Naim Darrechi dejó México el día de ayer y posteriormente anunció que comenzó su proyecto De Vuelta al Mundo. A través de una transmisión pidió a sus seguidores elegir su siguiente destino y reveló que Argentina fue el primero seleccionado. Y tras casi 20 años de trayectoria artística, Monsieur Periné anunció su separación, aunque Catalina García y Santiago Prieto continuarán juntos sobre los escenarios durante los próximos meses para concluir su gira Instrucciones para ser feliz. La agrupación colombiana compartió la decisión mediante un comunicado en redes sociales y reconoció que se trata de la decisión más difícil que han tomado después de casi dos décadas de historia. Los músicos explicaron que necesitan un espacio individual, aunque no descartan volver a encontrarse en el futuro. Por ahora, Monsieur Periné continuará con su gira que contempla 8 presentaciones más en Estados Unidos, México, Colombia, Venezuela y Puerto Rico. La banda se formó en Bogotá en 2007 y se consolidó como uno de los proyectos colombianos con mayor presencia internacional. Vamos a un corte en Expreso 24/7. En un momento continuamos con más noticias.
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0: Estamos de regreso a la 1 de la tarde, 56 minutos. Le recordamos la pregunta del día de hoy, nuestro sondeo. ¿Cómo describiría las afectaciones por las lluvias ahí en su zona y en ese lugar donde usted vive, su comunidad, en su colonia? Compártanos algún comentario, alguna reflexión, la experiencia que vivió recientemente, si tuvo esa experiencia, si tuvo alguna afectación. Si no, de igual manera, díganos de dónde se reporta, dónde nos ve, dónde nos escucha, dónde está usted en este momento.
1: Bueno, por lo pronto, los pueblos de La Dura, La Cuba y El Realito, aquí en Sonora, se encuentran desde ayer incomunicados, luego de que la lancha que usaban para trasladarse de una localidad a otra fue arrastrada por la corriente del río Yaqui, y así lo confirmó el ayuntamiento de Onabas este día. Por esa razón, las autoridades pidieron la ayuda de los locales para difundir entre pueblos y ranchos río abajo la imagen de la lancha, que es color blanca con azul. Si usted no se está viendo en las redes sociales, ahí la puede apreciar. Esa lancha es la que se extravió. O si nos escucha y quiere ver cuál es, por si la encuentra, ahí está nuestra transmisión en vivo y que ahí se queda en las redes sociales. El ayuntamiento dijo que cualquiera

0: otra vez tomar el teléfono que le di. Protección Civil también informó que hay un incremento considerable del nivel del río Yaqui, por lo que también hizo un llamado a la población a mantenerse alejada del cauce y evitar cruzarlo.
1: La 1:00 p.m, 58 minutos tras el paso del huracán Polo, comercios reabren puertas en Guaymas. Blanca Ruelas nos tiene los detalles. Adelante.
2: ¿Qué tal? Buenas tardes, Iracema, Marcelo, los saludo este día desde Guaymas para informarles que a partir de este miércoles comercios ubicados aquí en el puerto de Guaymas ya reactivaron sus actividades. El día de hoy realicé un recorrido pues por el primer cuadro de la ciudad, donde ya a partir de esta mañana pues los comercios empezaron a abrir sus puertas a los clientes, quienes desde temprana hora llegaron, ¿verdad?, en busca de diversos artículos y productos, y también por supuesto la visita a los supermercados para pues adquirir estos productos de primera necesidad. Tuve la oportunidad de platicar con algunas personas encargadas de los establecimientos, quienes comentaron que luego del paso de este fenómeno del huracán Polo en categoría 1 que llegó, ¿verdad?, de manera impactante al municipio de Guaymas y de frente, nos informaron que muchos de ellos tuvieron y tomaron acciones preventivas colocando cintas en las ventanas, también colocando estos costales de arena, pues todos ellos con la finalidad de que los establecimientos, de que el lugar, el comercio, pues resultara con el menos daño posible ante pues las fuertes lluvias y vientos que se esperaban, ¿no?, tras la llegada de este fenómeno aquí en la región. Algunos establecimientos sí sufrieron daños de vidrios, algunos en la infraestructura de manera leve, otros goteras y pues daños menores, por lo que pues podemos ver que ya a partir de este día se reactivó la actividad comercial aquí en la ciudad. Con esta información regresamos con ustedes al estudio. Buenas tardes.
0: Gracias, Blanca. Pues sí, ayer era una cosa, parecía pueblo fantasma, todo cerrado. Sí, aquí en Hermosillo también así estaba. Bueno, qué bueno que ya retomaron actividad y que esperemos que no haya demasiadas afectaciones. Por lo pronto vamos a la información deportiva. Ya está listo don Carlos Pacheco con la sección que él conduce, Acción 24/7.

Excelente mitad de semana, compañeros. Arrancamos con la información deportiva que tenemos para todos ustedes el día de hoy. Comenzamos con nuestro tema de la selección mexicana, ya que la renovación del Tri ya comenzó a tomar forma bajo la dirección de Rafael Márquez. El empate 1-1 frente a Perú dejó al entrenador con un balance de 2 igualadas en sus primeros compromisos al frente del combinado nacional, pero también abrió el debate alrededor de su decisión de utilizar un cuadro con varios futbolistas jóvenes. Después del encuentro, el estratega fue cuestionado por la apuesta que realizó en su alineación titular. Frente a las críticas, Rafa defendió su determinación y explicó que uno de los objetivos de su proyecto es comenzar a desarrollar desde ahora a los jugadores que podrían convertirse en la base del equipo rumbo al 2030. La postura del exdefensor mexicano deja claro que su intención no es limitar la convocatoria a futbolistas con mayor experiencia. Por el contrario, pretende ampliar las opciones disponibles para el representativo nacional mediante un proceso en el que los jóvenes tengan oportunidades mayores. Tras el compromiso ante la selección de Perú, México todavía volverá a un partido más durante la fecha FIFA actual. El conjunto dirigido por Rafael Márquez, el tricolor, volverá a la actividad el próximo sábado 3 de octubre cuando se mida a los Estados Unidos de América allá en territorio estadounidense. El encuentro se disputará en el State Farm Stadium de Glendale, Arizona, en un duelo que representa otra oportunidad más para que el cuerpo técnico continúe evaluando alternativas mexicanas. Vamos ahora con información del rey de los deportes, y es que tenemos grandes noticias. Y es que el primer día de béisbol de postemporada lo tuvimos el día de ayer. Presenciamos una remontada crucial en Georgia, un triunfo de los Medias Blancas en Houston, con el visto bueno del Papa. Además, dos nativos de Massachusetts dominando a los Medias Rojas en el Bronx y un intento de juego sin hit de carrera de Michael King en San Diego. La buena noticia es que hoy volveremos a ver todo de nuevo. Tenemos 4 encuentros más y cada uno de ellos es de eliminación en formato de mejor de 3. La pregunta es, ¿veremos un cuarto choque al día jueves? Todo depende de cómo se responda el día de hoy los partidos, y es que los resultados de ayer estuvieron bastante interesantes. Primeramente, los Bravos de Atlanta vencieron 5-3 a los Phillies de Filadelfia. Chicago White Sox le ganó a los Houston Astros del hermosillense Isaac Paredes 6-3, además también del clásico de Yankees entre Boston, quien terminó 9-0 para los del

0: Bronx. Además, también 8 carreras terminaron por sentenciar a los Chicago Cubs en contra de los Padres de San Diego. Esa es la información de la MLB y por supuesto que ahora vamos con información del mundo de la Fórmula 1. Y es que la parrilla de la Fórmula 1 para 2027 ya comienza a tomar forma, aunque todavía existen varios asientos pendientes por definir. Mientras algunas escuderías ya tienen totalmente asegurada su alineación para la próxima campaña, otras aún analizan qué pilotos ocuparían sus monoplazas. Entre los nombres que ya tienen encaminado su futuro aparecen figuras como Max Verstappen, Charles Leclerc, Lewis Hamilton, Lando Norris y Orca Piastri, además de varios pilotos que continúan con sus respectivos equipos. El caso más sonado aquí en México es el de Sergio El Checo Pérez. El mexicano apunta sí a continuar con Cadillac para el 2027, sin embargo, tanto él como su compañero Valtteri Bottas todavía tienen la permanencia en cuestión de duda, pese a que ambos cuentan con contrato oficial el próximo año. Habrá que ver el futuro del Sergio El Checo Pérez, quien todavía no se sabe si continuaría en Cadillac, pero muy probablemente lo veamos en la parrilla de la Fórmula 1. Compañeros, esta fue la información deportiva del día de hoy. Yo regreso con ustedes.
1: Gracias a don Carlos Pacheco por la información. Es momento de despedirnos, Marcelo, ya es tiempo.
2: Sí, muchas gracias por habernos permitido acompañarle, por su atención. Gracias, gracias, gracias por su confianza. A las 6:30, recuerde, Carla Teixeira lo espera con Al Cierre, lo más importante de las últimas horas. Igual por Pop Extremo, nuestra transmisión por Sonora y Grupera y por nuestras plataformas digitales. 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A nombre de todo el equipo editorial y de producción, muchas gracias. Hasta la próxima.

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